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Saludo a todos los que van manejando en las principales avenidas de la ciudad de Monterrey. Increíblemente estamos en otoño y bueno, pues el calor y esto sigue fuerte. Aunque no se confíen porque a partir del jueves, lluvia. Teléfono en cabina 80 010 80 881. WhatsApp 8182 56 51 50. De antemano, gracias por estar al pendiente y gracias por acompañarnos en esta noche, pues que para muchos es una noche muy, muy especial. Teléfono en cabina disponible para ti. 80 010 80 881. Repito el teléfono. 80 010 80 881. WhatsApp 81 82 56 51 50. ¿Te parece bien si continuamos con mucho más? 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
1: Tenemos nota de audio. Hola, buenas noches. Adelante, bienvenido, bienvenida.
2: Buenas noches, Alex. ¿Cómo
1: buenas
2: estás?
1: Noches, muy bien.
2: Hola, Alfonso.
1: Hola, oye, Alfonso.
2: ¿Me podrías poner la de Ricardo Arjona, Tan Enamorados, por favor?
1: Ah.
2: Hay con dedicatoria para Astrid. Gracias, buenas noches.
1: No, gracias a ti. Muchas gracias a ti. Y bueno, solo quiero corregirte algo. La canción de Tan Enamorados no es de Ricardo Arjona. Es de Ricardo Montaner. Espero que la disfrutes aquí en Globo 88.1. Baladas de amor.

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1: Teléfono en cabina 80 010 80 881. WhatsApp 8182 56 51 50. Tenemos, dice Alex, buenas noches. Mi nombre es Jonathan y no puedo enviar audios por mi discapacidad, pero mi frase es: y todo esto pasará. No sé por lo que estén pasando, pero esta frase me ha ayudado mucho y se las comparto. No sé si me puedes complacer con la canción de Gracias por Existir. Jonathan, primero quiero decirte que no había leído ese mensaje y en estos momentos, hace algunos minutos, recibí un WhatsApp y es un audio. Entonces quiero escucharte. A ver.
2: Buenas noches, Alex.
1: Buenas noches.
2: Quería pedirte la canción de Entra en mi vida sin bandera.
1: Jonathan, ¿te escuchas? Perfecto, ¿eh? Perfecto. Gracias por este mensaje. Y gracias por este audio. Porque a pesar de lo que tú me escribes, hoy me mandas un audio. Y eso para mí es algo increíble, increíble. De verdad, gracias por comunicarte. Nos vamos con mucho más y te vamos a complacer. Disfrútala. Aquí, en Globo 88.1. Baladas de amor.

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1: ¿Cuál es nuestro WhatsApp? 81 82 56 51 50. Repito, 81 82 56 51 50. Envíanos una nota de audio. Repito el WhatsApp: 81 82 56 51 50. Tenemos llamada por la 1, por la 2. Hola. Hola. ¿Se fueron por ahí? ¿Estamos? Mientras tanto, tenemos más notas de audio. Hola, buenas noches.
2: Alex, buenas noches.
1: Buenas noches.
2: ¿Puedes complacer con la canción "Que te ha dado él" de Gustavo Lara?
1: Uy, muy buena balada.
2: Saludos, excelente noche.
1: Con mucho gusto te vamos a complacer. Y recuerda, estás escuchando Globo 88.1.

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1: 81 82 56 51 50. Voy a repetirlo, ¿eh? Anótalo. 81 82 56 51 50. Mándanos un audio y dinos cuál es esa balada de amor que quieres escuchar. Obviamente para poder complacerte, nos vamos con música. Repito el número, mándenos tu audio. Hoy es solo de notas de audio, notas de voz. Envía tu nota de voz al 8182-565150. Envíenla en este momento.
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0: Modelos distintos. Quédate y conoce el estudio de calidad.
1: ¿Estás pensando en vivir en pareja? Antes de tomar la decisión es importante generar acuerdos. Hoy en Cuida tu Dinero, te contamos cómo construir acuerdos financieros en pareja.
2: Revista del Consumidor.
0: El cepillo dental eléctrico es un dispositivo diseñado para realizar movimientos automáticos, rotatorios, oscilantes o sónicos que facilitan la eliminación de los residuos alimenticios y placa bacteriana. Cumple la misma función que un cepillo manual, pero su asistencia mecánica facilita el proceso de cepillado. Su uso constante ayuda a prevenir enfermedades como caries, sensibilidad dental, halitosis, entre otras. Sin embargo, su eficacia también depende de una técnica correcta y del tiempo de cepillado.
1: Están compuestas por un mango que contiene el motor, la batería y los controles de funcionamiento, así como un cabezal con cerdas perpendiculares que facilita la limpieza de zonas de difícil acceso. Algunos modelos cuentan con sensores, temporizadores e indicadores luminosos. Existen distintos tipos de cabezal. Los rotatorios, de forma redonda, giran sobre su propio eje y suelen recomendarse a quienes usan un cepillo eléctrico por primera vez. Los sónicos funcionan mediante vibraciones de alta frecuencia y son adecuados para personas con encías sensibles, implantes y ortodoncia. También existen cabezales infantiles, de menor tamaño y con cerdas más suaves.
0: En cuanto a su alimentación, algunos modelos cuentan con batería recargable integrada, mientras que otros funcionan con pilas intercambiables tipo AA. Ante la amplia oferta disponible en el mercado, el Laboratorio Nacional de Protección al Consumidor analizó 10 cepillos dentales eléctricos, 4 para niñas y niños y 6 para personas adultas. El estudio verificó que la información comercial fuera correcta y que los productos incluyeran instructivo y garantía en español. También se revisaron los acabados, el desgaste de las cerdas tras un uso simulado de 3 meses, la duración de la batería, la retención del cabezal y la temperatura alcanzada durante su uso.
1: ¿Cuáles fueron los resultados? Todos los modelos evaluados presentaron un funcionamiento seguro, ya que sus niveles de calentamiento se encuentran dentro de los límites permitidos, además de calificar excelente en la prueba de acabados. Los modelos que mostraron una excelente retención del cabezal fueron 2 de la marca Oral-B para adultos y 2 modelos infantiles, Oral-B Disney Pixar Cars y Philips Colgate.
0: Los cepillos con menor número de ciclos de cepillado fueron 2 modelos de Oral-B, uno infantil de Marvel Spider-Man y otro para adultos. Sin embargo, ambos cuentan con sistemas de carga rápida. Estos 5 modelos sobresalieron por los ciclos de cepillados que ofrecen con una carga de batería. Los modelos que calificaron excelente en la prueba para medir si sus cerdas se desprenden fueron 2 de la marca Oral-B y 3 de Philips Colgate.
1: Para aprovechar mejor tu cepillo dental eléctrico, toma en cuenta estas recomendaciones. Consulta con tu dentista el tipo de cerdas más adecuado para tu salud bucal. Cambia el cabezal cada 3 meses o antes si notas desgaste, deformación o tuviste alguna enfermedad respiratoria. Enjuaga y seca tu cepillo después de usarlo para evitar que se formen microorganismos que puedan afectar tu salud bucal. Lávate los dientes después de cada comida y sigue una técnica de cepillado adecuada para evitar los residuos.
0: Antes de comprar un cepillo dental eléctrico, considera lo siguiente. Adquiérelos en establecimientos formales. Esto garantiza que el producto haya tenido un manejo higiénico para su venta al público. Considera el costo de los cepillos eléctricos, así como de sus cabezales de repuesto. Compra un paquete de cabezales de repuesto y cámbialo cada 3 meses o antes. Revisa sus características y asegúrate que el cepillo que vayas a adquirir se adecúe a tus necesidades específicas.
1: No olvides que los cepillos dentales eléctricos no deben tirarse a la basura común, sino desecharse por partes. El cabezal debe tirarse en la basura inorgánica no reciclable y el cuerpo del cepillo llevarse a un centro de acopio de residuos eléctricos.
0: Recuerda que también puedes consultar este estudio de calidad en nuestro canal de YouTube, Profeco TV.
2: Revista del Consumidor.
1: Si tienes pensado vivir en pareja, toma en cuenta que hacerlo también implica coordinar metas y tomar decisiones económicas en conjunto. Antes de contratar cualquier servicio o asumir un compromiso financiero, es fundamental

0: hablar con honestidad sobre la situación personal de cada uno. Realizar un análisis financiero previo ayuda a evitar confusiones, malos entendidos y conflictos a futuro.
1: Algunas preguntas que pueden ayudarte a evaluar tu situación individual son: ¿cuál es mi ingreso mensual? ¿Qué deudas tengo que liquidar? ¿Cuáles son mis gastos fijos como rentas, servicios o suscripciones? ¿Qué metas personales no estoy dispuesto o dispuesta a negociar? Una vez que reflexiones y tengas claras tus respuestas, es momento de conversar con tu pareja y alinear expectativas. Estas preguntas pueden ayudarles a generar acuerdos de forma responsable y consciente. ¿Qué gastos compartiremos a partir de ahora? ¿Qué metas queremos lograr juntos? ¿Como comprar una casa, un coche, viajar o crear un fondo de ahorro? ¿Cómo vamos a dividir los gastos? ¿Qué compras requieren aviso o acuerdo previo?
0: Establecer acuerdos claros previene conflictos y evita la llamada infidelidad financiera, que ocurre cuando alguien oculta deudas, gasta sin avisar o utiliza recursos comunes sin consultarlo. En muchos casos, esto sucede por miedo, vergüenza o falta de comunicación, pero con el tiempo el silencio debilita la confianza y puede generar malentendidos.
1: Existen diversas herramientas financieras que pueden facilitar la vida en común. Pero antes de elegir cualquiera, es importante hacer una pausa y preguntarse con sinceridad si ambos desean participar y bajo qué condiciones. Por ejemplo, en el caso de las cuentas de ahorro mancomunadas, antes de contratarlas conviene preguntarse: ¿tenemos metas claras y compartidas? ¿Ambos podemos aportar de forma constante? Si la respuesta es sí, estas cuentas pueden ser útiles para proyectos conjuntos como vacaciones, fondos de emergencia o gastos del hogar.
0: Existen dos modalidades: la cuenta mancomunada, en la que ambos deben autorizar cada movimiento, y la solidaria, en la que cualquiera puede disponer de dinero con mayor libertad. Elijan la que mejor se ajuste a sus necesidades y lleven un registro claro de cuánto aporta cada quien y en qué se utiliza el dinero.
1: Otra opción es el crédito hipotecario mancomunado, que puede permitirles acceder a un monto mayor para construir patrimonio. Sin embargo, es indispensable evaluar si cuentan con ingresos estables y suficientes a largo plazo, así como revisar cuidadosamente tasas de interés, seguros obligatorios, plazos, penalizaciones y cláusulas de rescisión.
0: En el caso de las tarjetas de crédito con responsabilidad compartida, pueden facilitar la administración de los gastos del hogar, pero es importante recordar que el titular de la cuenta es el único responsable legal del pago total ante la institución financiera. Si están considerando contratar un seguro de vida o de gastos médicos mayores, definan quién será el beneficiario y cómo se pagará.
1: Para dar seguimiento a sus compromisos, es recomendable fijar metas en común a corto plazo. Elaboren un plan sencillo donde se establezca cuánto aporta cada persona y con qué objetivo. Tener objetivos compartidos y un plan de acción claro no solo mejora las finanzas, también fortalece el vínculo en pareja.
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2: ¡Buenos días! ¿Cómo amaneció la raza? Oigan, ¿cómo andan toda la gente del Despertador, la gente madrugadora? Hoy, jueves, iba a decir miércoles, jueves 7 de mayo, son exactamente las 6:23 de la mañana y nosotros ya más que listos y más que puestos para alegrar tu mañana, claro que sí. Quiero empezar el día saludando a toda la gente que está en el grupo del Despertador, que ya les eché la miradita, ya les mandé el sticker de, los estoy viendo. ¿Cómo que no se han levantado? ¿Cómo que no se han despertado y todavía traen el almohadazo en el cachete? Oye, un saludo para toda la gente. A ver, déjame, es que ¿dónde empieza? Ya me fui. ¿Dónde está? Aquí está. A ver, un saludo para Helen, Chris, Lana, que ya están bien activados para Pibi. Dice Madrines Bakery, que también ya está ahí mandando su mensajito de buenos días. Para Jess, la patrona. Oye, es que los nombres que se ponen en WhatsApp, ¿verdad? Los no... La jefa. La jefa que ya mandaron ahí sus stickers. ¿Quién más? Helen Stad. ¡Ricardo! Vamos a escuchar qué dice la raza. Ay, ya se borró el mensaje, apenas lo iba a reproducir. Saludos a Ceci Matos, a todos los que ya están ahí mandando su mensajito de audio de buenos días. ¿Cómo amanecieron? ¿Cómo les va en esta mañana jueves? ¡Ya estamos! Un empujoncito más para llegar al fin de semana. Solamente nos falta un día, raza. Échele ganas, échele muchas ganitas. Te paso el número de WhatsApp para que me escribas. Y claro que sí, el día de hoy, mira, venimos con la actitud de hacer complacencia. ¿Sí o no, Ricky? No. ¿Se puede o no se puede? No, ¿cómo? No, hombre, Ricky. No, dice Ricky que no. No, manda, no se crean. Oigan, mándame mensaje al número de WhatsApp, que es el 8182565150, para, pues sí, para estar ahí en la comunidad del Despertador, platicando entre nosotros, o también puedes marcarme al 80 010 80 881 para que también complacencias al instante. Claro que sí, vamos a ver qué dice la gente.
3: Buenos días, gente. Buenos bonita días. Del Despertador, que sea un día muy bendecido.
2: Eso,
3: ya casi viernes, ya casi día de las madres, ya casi día. Ándale. Del maestro, que disfruten cada segundo de este día y de los que restan para ser felices siempre. Un abrazo. Eso. Y un beso a todos.
2: Gracias. Bueno. Igualmente, igual un abrazo y un beso a todos, claro que sí. Vamos a ver, ya, mande. Ya mero. Oye, es que justamente Ceci Matos es maestra, así es que mira, ella está emocionadísima porque ya mero, mire, se le va a juntar el regalo del Día de las Madres y el regalo del Día del Maestro. No, hombre, por eso ha de estar bien emocionada, ¿verdad, Ceci Matus?
4: Hola, Roy, buen día.
2: Hola, Cris.
4: ¿Puedes poner, por favor, la canción de...
2: ¿Cuál?
4: Coco Jumbo.
2: Oh, Coco Jumbo.
4: Saludos a todos.
2: Saludos, Cris. Bueno, oye, ahora se te escucha la voz mejor, ¿eh? Porque las veces anteriores se escucha así como que... Hola, Roy. Hola, ¿cómo están? Pero ya te escuchas mejor, Cris. Buenos días, a empezar el día con toda la actitud, con todo el ánimo en esta mañana. Pero bueno, ahora sí, a lo que nos truje, chencha, vámonos con música para ponernos a bailar. ¿Mande? Híjole, no, ahí sí te ando quedando mal, Ricky. Oye, cheque, hoy no tenemos. Pero bueno, vámonos con algo de musiquita para arrancar el día y para ponernos a bailar. Esto es Coco Jumbo. ¿Mande? La complacencia para Cris. Ahí te va, Cris, para que te despiertes. Lo escuchas aquí a través del Despertador en Globo 88.1.

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0: ¡Seguimos! Seguimos despertando a Medio Monterrey. ¿Cómo vas en esta mañana? ¿Ya despertaste? No, dice Ricky. No, aún no. Aún el ratón aún lo traemos ahí medio apachurrado. No, hombre, papá. Es momento de activarnos en esta mañana. ¿Cómo la vas? ¿Cómo la vas en esta mañana? Que no se te olvide nada. Acuérdate, el Roy Vélez siempre va a estar para recordarte que no se te olvide una cosa. Que no te pase nada extremo en las mañanas, ¿eh? Manéjalo ahí con precaución. Todo, a toda la gente que va manejando, tengan mucho cuidado al manejar con el trafiquito. Bueno, que yo creo que aún están a tiempo de salir de su casa sin que los agarre el tráfico. A menos que haya algún accidente por ahí. A menos que sea eso. Esperemos y sea una mañana con mucha precaución, que los del accidente no nos toque a nosotros. Oye, justamente les quiero platicar algo. Oye, los sueños, qué reales son, Ricky. Te conté lo que soñé ayer. No, yo estoy traumado. Yo estoy traumado porque no. Ese sueño me desperté en la madrugada asustado. Pero ¿sabes qué? Yo siento que soñé esa cosa mala, que luego ahorita se lo voy a platicar ahí por el grupo, que soñé eso porque justamente estaba yo de chismoso. Fui a una tienda de conveniencia y de repente la persona que estaba delante de mí estaba platicando que un amigo de él que lo habían asaltado y que no sé qué, y que entre sus amigos lo defendieron, y yo estaba ahí parando la oreja para escuchar. Pues ándale, ¿quién me trae de chismoso? En la noche andaba soñando que me estaban asaltando. No, ¿para qué les cuento? Pero bueno, el tema de hoy, bien sencillo, estamos en la semana del Día de las Madres. Ya estamos casi por celebrar a la reina de la casa. Vamos a complacerla en esta semana, en este día. Bueno, que no, yo creo que nada más en este día. Hay que chiflarla siempre, chiflarla y mimarla siempre. Y el tema de hoy, para toda la gente, es: ¿sabías que tu mamá estaba enojada? ¿Cuándo te dabas cuenta que tu mamá ya estaba, híjole, echando humo por las orejas? Vamos a escuchar qué dice la gente. ¿Sabías que tu mamá estaba enojada cuando?
1: Cuando yo sabía que mi mamá ya estaba enojada, solamente te volteaba los ojos y te decía: cuando llegue tu papá, hablamos más fuerte.
0: ¡Ándale! Cuando llegue tu papá, hablamos, o sea, no hablábamos quedito, hablábamos más fuerte. Híjole, es que no, te das cuenta que tu mamá está enojada. Por ejemplo, yo me daba cuenta cuando estaba en silencio en la casa y mi mamá lava y lave trastes. Lava y lave trastes así sacando y apachurrando los dientes. Así, ahí yo me daba cuenta de que, híjole, no hombre, nada más pasabas, llegabas de la escuela y te ibas directito a tu cuarto, ándale. Ay, le piqué un sticker. Ahí está. Chris Lara, ¿qué dice?
2: Yo sabía que mi mamá estaba enojada cuando me hablaba y me decía mis tres nombres.
3: Sabía que mi mamá estaba enojada cuando rechinaba los dientes y me pelaba los ojos.
0: ¡Híjole!
3: Y tronaba tres veces los dedos. Y
0: tres
3: luego
0: veces,
3: decía,
0: exactamente.
3: En la casa Blacks. Ya valía que son. Saludos, bendecido día para todos.
0: Igualmente, bendecido día. Oye, exactamente. Cuando andabas en algún lugar, de que, por ejemplo, en casa de tu abuelita o algo así, pero ahí no te podía regañar porque sabías que tu abuelita saltaba y a mis nietos no, ¿verdad? Pero y luego tu mamá nada más se quedaba con el coraje. En la casa hablamos. Híjole, ya sabías que algo raro iba a pasar. Oye, por ahí me están diciendo: Roy, mándale saludos a mis niñas Italia e Irán, que ya se van a bajar en el colegio. Saludos a Italia e Irán, que les vaya, que sea un día súper bonito. Échenle muchas ganas, estudien mucho, hagan todo lo que les pide la maestra para que les pongan puro 10, 10, 10, 10. Vamos a escuchar qué nos sigue mandando la gente. El tema de hoy es: ¿sabías que tu mamá estaba molesta cuando?
4: Yo me daba cuenta que mi mamá estaba enojada cuando pelaba los ojos y fruncía la boca, Diosito. Ya pedía al Padre Nuestro allí que se me apareciera.
0: Oye, ya empezaba así que: Diosito, ayúdame por favor. Es que sí, ¿quién te salvaba?
5: Yo sabía que mi mamá estaba enojada cuando nomás me volteaba a ver y se me quedaba viendo bien fijo. Daba miedo, te lo juro. Mi mamá está chiquita, mide como 1.50 yo creo. Pero nomás con la pura mirada, con eso me sentaba.
0: ¿En dónde cabe tanto? Tú decías, ¿cómo que en esos 1.50 cabe tanta maldad para regañarme? Oye, el tema de hoy, ¿sabías que tu mamá ya estaba enojadísima cuando?
6: Yo sabía que mi mamá estaba enojada cuando nada más me daba la vuelta y sentía el jalón de mis cabellos.
0: ¡Anda! Oye, no, es que ¿a quién no le dieron una buena estrujada en la cabeza? ¡Órale! ¡Y pongas a hacer lo que le digo! A ver, vamos a seguir escuchando.
6: O sentía el chanclazo en la espalda cuando corría.
0: ¡Híjole! Es que es verdad, sí existe la chancla voladora, ¿eh? Y tienen ese don, las mamis se los reconozco y se los aplaudo. Así estés tú a 3 cuadras de distancia, le atinan a tu cabeza. Sí, oye, les voy a chismear algo. Un saludo para mi madre, Sara Reyes, que no sé si me esté escuchando en esta mañana, pero no, mi mamá nos daba con lo que encontrara antes de que nosotros corriéramos, porque sabía que a nosotros nos daba mucha risa cuando nos regañaban. Y el que nosotros nos daba risa, ella le daba más coraje. Híjole, con lo que encontrara. Una vez, nomás porque no le van a echar el dijo a mi mamá. Una vez agarró la escoba y ¡vámonos a mi hermano! Se quebró la escoba. Se quebró la escoba. Pero bueno, eso es otra historia.
7: Buenos días, Marito, la chancla voladora debería ser parte de los Juegos Olímpicos o incluso hasta el Mundial, compadre.
0: Deberían de proponerlo, ¿no?
7: Y todas las mamás serán las campeonas.
0: ¿Ya?
7: ¡Ánimo!
0: ¡Ánimo! Oye, estamos preguntándole a la gente, ¿sabías que tu mamá estaba molesta? ¿Cuándo? Mándame tu notita de voz al 8182565150. Pero bueno, vámonos con música, hoy no más, para ponernos a bailar. Esto es Chayanne, provócame, lo escuchas aquí en El Despertador.

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Oigan, y ahora sí, llegamos a la parte final del despertador. Muchísimas gracias por quedarte hasta esta parte del programa. Ya sabes que tenemos una cita toda la semana, de lunes a viernes de 6 a 7 de la mañana, para despertarnos juntos con pura buena vibra del Roy Vélez y con toda la actitud. Muchísimas gracias a Ricky, que está en los controles. Tenemos invitado especial, Roberto Monsiváis. Bienvenido, Monsiváis. ¿Qué andas haciendo por este lado? ¿Qué te echaron? Oigan, ahora sí nos despedimos. Muchísimas gracias. Ya sabes que mañana, en punto de las 6 de la mañana, un día más. Nos falta un día más para el fin de semana. Pero bueno, ahora sí, es tu turno a levantar la mirada y la sonrisa. Que no falte la sonrisa, para lo que te venga hoy, te encuentre con la mejor actitud. Yo soy Roy Vélez y escuchaste El Despertador. Bye, bye.

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0: ser el Toluca, Ricky. Va a ser el Toluca. ¿Eh? Y en el Nemesio 10. Pero bueno, va a ser después de la liguilla. 30 de mayo. Así es que... pues se puso bueno el juego de ayer. Desafortunadamente, por la victoria de Toluca y por la cantidad de goles, será ya. Pero, oye, no le vi nada al AFC. O sea, nada le vi. Nada. O sea, pensé que se iba, no sé, como que iba a batallar el Toluca y no.
1: No, pero como quiera, fueron cuatro a Toluca.
0: No, hubieran sido más. El portero sacó.
1: Oye, pero bueno, eso también tiene que ver con la final pasada, ¿no? Fue de Tigres, fue contra Toluca, que fue cuando quedaron campeones.
0: Sí, iba a ser como una revanchita. Hoy tenemos boleto para Napoleón y Mocedades. Esta semana hemos andado así como que regalones fácil. Te inscribes en el grupo VIP, escribe la frase, yo escucho Good Morning por la mañana de lunes a domingo, que solo salga de lunes a viernes. Y bueno, solicitaremos el reporte o a lo mejor escogemos nosotros, no lo sé. Ardilla, buenos días.
2: Buenos días. Well, everybody said about the bird.
0: ¿Lo dices porque batallaron ustedes o qué?
2: No, nosotros normal.
1: Oye, yo quisiera la América en final de liga.
0: Yo también.
1: Yo quisiera la América. ¿Final? Es que si fuera final.
0: Bueno, es que depende.
1: Sí, pues digo.
0: Depende, porque si gana el AME, si le gana a Pumas,
1: se va.
0: Es AME Tigres. Sí. Sí. Pero bueno.
1: Pero no,
0: a mí me gustaría más el América que Pumas. A mí me gustaría más.
1: Ah, pero pues sí. Pero bueno, ¿qué se ha visto de América? América en toda la liga no hubo nada.
2: Y ahora hasta ahora aquí. Ah, los Pumas, mis grandiosos Pumas.
1: Ahora hasta aquí ya fue donde hubo, pero no había nada, no se veía nada al América. Ardillo Américo. Para conmigo se va
0: el América.
1: No, bárbaro. Bueno, ya, lo que venimos, por favor. Dale el día.
2: Tranquilo.
1: Dalas efemérides.
2: ¿Eh?
1: Dalas efemérides.
2: ¿Cuáles efemérides?
1: Perdón.
3: Good morning, Ardilla y Merla. Soy Suria.
2: Hola, Suria.
3: Y hoy en jueves de karaoke.
2: Saló, lo hago ella, Suria. Buenos días, ¿cómo estás, Ardilla? Te extraño, mira. O sea, directo, duro y directo. O sea, no saluda, no nada, Merla, ¿qué es eso?
3: Quiero la canción de Prófugos de Soda Estéreo. No seas...
2: Es Prófugos de Soda Estéreo. ¿Okay?
3: Quiero la canción de Prófugos de...
2: Prófugos...
3: ¿Ah? De Soda Estéreo.
2: Soda Estéreo. Soda Estéreo.
3: No seas... tan cruel, no busques más pretextos, no seas tan cruel, siempre seremos prófugos.
2: ¿Prófugos?
3: Los dos. Gracias.
2: Prófugos, ponle prófugos, por favor.
1: Prófugos.
2: 7:16 a.m. Comenzamos inscripción. Recuerda, yo escucho Good Morning por la mañana de lunes a domingo, aunque solo salga de lunes a viernes. Lo escribes en el grupo y te puedes llevar boletos.
1: Oye, ahorita la crisis suele.
2: Y mocedades.
1: ¿Verdad?
2: Va a decir, ¡sube la ardilla!
1: Y el sticker así, baile y baile.
2: Ya, a lo que venimos, Ricardo, ya.
1: A lo que venimos, ándale.

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0: Oye, no sé ustedes, pero yo no veo lesionado, Ricky, a Marcel Ruiz. O sea, no lo veo lesionado por ninguna parte.
1: ¿Ah, el de Toluca?
0: El de es que no, el de... El
1: mira,
0: de
1: yo no sé,
0: el del Boca Juniors.
2: Yo no le pongo atención a los jugadores de los otros equipos. O sea, del América, de Toluca, de Pumas, de Cruz Azul, de tal.
1: A ver, ¿qué equipo descendió este?
3: ¿Qué equipo qué?
1: Descendió.
3: ¿Descendía?
1: Sí, o sea, ¿qué equipo fue el que se fue de la liga?
3: No, es el... lleva años que no hay descenso.
1: Uno se fue.
3: No es que se fue, se compró el Mazatlán.
1: Ah, se compró.
3: Lo compró el Atlante.
1: ¿Y luego?
3: ¿Y luego qué?
1: Pero ya no va a estar en la Liga MX.
3: ¿Quién?
1: El Mazatlán.
3: Lo compró el Atlante.
1: ¿Por eso?
3: Pues no, ya no va a estar. Si lo compró. Ricardo.
0: ¿Qué fue? ¿Cómo?
1: Bueno, ¿y luego qué? ¿Marcial Luis qué?
0: Ay, olvídalo,
1: dime, dime, no, vamos a platicar, vamos a platicar.
0: Que yo no lo veo lesionado, yo no lo veo lesionado. Baby. Yo no lo veo lesionado. ¿Tú Merla? A ver, mejor hablo contigo. ¿Tú Merla?
3: Lo que pasa es que ayer jugó muy bien. Y de repente puedes decir, oye, en los pelotazos o en
1: pelotero,
3: en las paredes y todo eso, o sea, ponía la pierna y daba sus patadas, o sea, y yo pensé que se iba a cuidar y no, o sea.
1: ¿Tú sí lo viste el juego?
3: Yo sí lo vi el juego, claro que lo vi.
1: ¿Y cómo estuvo?
3: Pues, ganó Toluca, o sea.
1: Oye, ¿el de la Champions? ¿El que estabas esperando?
3: El de la Champions es increíble, faltaba un minuto para que se acabara el partido.
1: ¿Y cómo quedaron?
3: Y anotó el Bayern, no le alcanzó el tiempo. Obviamente no le alcanzó el tiempo. Buen juego, pero creo que el anterior, el de ida, fue un super partido.
0: Así es. ¿Y ya recuerdo qué? El jueves de karaoke. Pídele cantando, silbando, chiflando, tarareando, aplaudiendo. Y te vamos a complacer instantáneamente. A ver, tenemos nota.
4: Good morning por la mañana.
0: Good morning.
4: En este jueves de karaoke queremos pedir...
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0: Muy bien.
1: ¿Cuál es? A ver, ¿cuál es?
0: Ah, Ricardo.
1: ¿Cuál es? Dime, ¿cuál es?
0: Hay un rayo de luz.
1: A ver, dime, ¿cómo se llama?
0: Tacones rojos.
1: Ah, tacones rojos.
0: Ándale, Ricardo, pónsela.
1: Que la canción.
3: 7 de la
1: pero,
3: mañana.
1: Oye, ¿pero cómo la quiere? ¿La quiere así o normal? Mira.
6: Es una voz.
3: Pues es esa,
1: es que,
3: ¿no?
1: Pero fíjate aquí, ¿cómo dice? ¿Ya viste cómo dice aquí?
3: A ver, suele, mira. Suele.
1: ¿Cómo la quiere?
3: Bueno, ella no pidió con recoditos. O sea, ella pidió tacones rojos. Cantó tacones rojos.
0: Ay,
1: ya vamos.
6: Es una voz.
1: No puede jugar con ustedes.
0: No.

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0: ¿Para qué le hiciste así como vaquero, como ranchero?
1: Bueno, pues se me fue. Dice por acá Gaby. En su foto está ella y un bebé. Vamos a ver, ¿qué dice Gaby? 8 segundos dura su mensaje. Si cantaste en 8 segundos, no.
0: Ponle play al día.
2: Hola, soy Sebastián y quiero la canción de Una nube cuelga sobre mí. Esa, porfa.
1: Bye. No, mijo, aquí cántala bien. No me digas, no me canso un pedacito. Es como, grabé en la penca de un maguey. Grabé en la penca de un maguey. Esa. No, mijo, cántele bien. Cántele bien, es más. Aparte lo mandó de manera privada, Merla. O sea, ahora lo está grabando. Ándale, a ver si es cierto. A ver, órale. Vamos a ver si es cierto. ¿Verdad? Teléfono en cabina 80-010-80-881. WhatsApp 81-82-56. Ándale, ya duro más. A ver, vamos a ver.
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1: Merla, yo no sé ni cuál es esa canción.
0: No, mira, la cara de Ricky tampoco.
1: Morro, dinos cuál canción es, porque no, yo no sé cuál es. O sea, yo nomás escucho pura calidad, o sea, me explico. Y si no, me voy con otro porque, pues, Merla, hay muchos que han mandado su audio.
0: Bueno, vamos a ver si nos manda qué canción es, para que no te enojes, tranquila.
1: No, yo estoy tranquilo, pero mira la cara de Ricardo. Está preocupado porque el vato no dice nada. No dice nada. O sea...
3: Es canción de los Bunker, colaboración con 31 Minutos.
1: Nomás tú los conoces, mija. Pobrecito, amigo o amiga que cantó la canción. Dile a tu mamá que escuche algo bueno, por favor. Nomás en su casa los conoce. ¡Súbele!

0: Así es, 7 minutos serán las 8 de la mañana, 7 y serán las 8. Tenemos muchos audios, vámonos con más audios rapidísimo.
1: Good morning por la mañana.
0: Good morning.
1: Buenos días. Buenos días. Merla, a todos ahí. Hoy jueves de karaoke.
0: A ver. ¿Qué pasó?
1: Queremos pedir esta canción para mi nieta Regina.
0: A ver.
1: Que es la de Golden en español.
0: A ver.
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1: Saludos y que tengan bonito día.
0: Sí, sí, se descuadra, ¿verdad, Ricardo? Bye, bye.
3: Buenos días, Arriba. Buenos días, Marla. Feliz.
4: A Ricardo no le gustó esta canción en español. Pero si tú la pides y la cantas, pues nosotros la ponemos. Ahí estás en Globo.

0: o tarareala y te complacemos. 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

0: Ardilla, adelante, Ardilla.
1: Pues fíjate que estaban unos compadres platicando. Le dice, oye, compadre, ¿cómo se llama esa pastilla que tomas para la memoria? Y el compadre le responde, ¿cómo se llama esa flor roja con espinas? Y el compadre le responde, ¿rosa? ¡Ándale eso! ¡Rosa! ¿Cómo se llama la pastilla que tomo para la memoria?
0: Comenzaremos con seguiditas. De aquí hasta las 8:30 de la mañana, solicítanos a través de el WhatsApp 8182565150. Mándanos una nota de audio o márcanos al 80010808081. Perdón. Y te vamos a complacer con esa canción, sin cortes comerciales. Te pondremos hasta terminar el primer coro o la mitad de la canción y con mucho gusto vamos a complacerte instantáneamente. Así es que repito el WhatsApp, mándanos audio, no escrito, audio 8182565150. Good morning.
2: ¿Cómo te pago de Lenier?
3: Good morning.
0: ¿Cómo te pago de quién?
2: Pago de Lenier.
1: Oye, cada vez salen más artistas nuevos de la nada, Marlan.
0: Bueno, hay muchos nuevos, digo, muchos nuevos.
1: Pero de repente canciones así como que, ya, Ricardo, todavía no, porque el problema no somos nosotros, amiga. El problema es que Ricardo se tarda un chorro. Me da cosa porque la velocidad no depende de nosotros.

0: Super Sonic.
1: Good morning. Hola, por la mañana. Días. Saludos a todos.
0: Saludos.
1: Seguiditas, seguiditas.
0: Épale.
1: Tanto corazón.
0: Dale, cabrito vudú. Aquí está, a través de Globo 88.1, éxitos todo el día.

0: 14 minutos, seguiditas, buenos días.
1: Por la mañana, seguiditas, quiero salir de vacaciones ya de la Onda Vaselina. Saludos, y ya casi es viernes.
0: Casi es viernes, compadre. Saludos.

0: Ceguitas, buenos días.
1: Ceguitas, ceguitas, suena mi esqueleto.
0: ¿Cuál pidió? Ah, suena mi esqueleto. ¡Échale!

0: 818, buenos días. Recuerda que seguimos escribiendo para los,
1: espérame.
0: Para los boletos de Napoleón y Mocedades. Adelante.
1: Hormones por la mañana. Saludos, Merle y Ardía. Seguita, seguita.
2: ¡Ey, güey! ¡Sí, soy ama!
3: Ya también. Magneto, la abuela y dice que no es.

0: Ya sabía que habían hecho el carro. ¡Salud!
1: O sea, es el carro que te puede tirar, o sea, no es eso. O sea, es que, pues, o sea, si eres... Eres bienvenido, no pasa nada. O sea, bueno, ¿dónde eres bienvenido, amigo? Pero...
2: Good morning por la mañana, seguiditas. Hoy ya me voy de Kenny García.
1: Hoy ya me voy, amor. Me acuerdo, mamá, cuando estábamos aquí un día. Vale, continúa. Y la entrevistaste, ¿te acuerdas?
3: Bueno, no la entrevisté en Globo. Ah, sí, era en Globo, sí.
1: Y fuera del aire dijo, ay, no, a mí no me gusta hacer entrevistas de radio. Y yo me quedé pensando, pues entonces a qué vienen, ¿no?
3: Todavía no estabas al aire todavía.
1: O sea, ya había estado al aire en Exa, pero luego ya me condenaron por acá.
3: ¿Te acuerdas todavía que dijo eso?
1: Sí, yo dije, pues entonces, ¿para qué vienes?

0: que pude quedarme.
1: 8 de la mañana con 22, 8 con 22. Buenos días, buenos días.
2: Hola, buenos días, seguiditas, seguiditas. Again de Lenny Kravitz. Saludos a todos. Bye.
1: Bye, bye. Aquí está Lenny Kravitz. Uf, qué buena canción, ¿eh? 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

0: 2004. Súbele, súbele, súbele, súbele. Y dice... My love forever. Again, the Lenny Kravitz, 8:25. Buenos días.
1: Buenos días, seguiditas, seguiditas. By the way, the Red Hot Chili Peppers. Saludos.
2: Good morning.
0: Bueno, pues aquí está. Red Hot Chili Peppers. En Globo 88.1, Good Morning por la mañana.

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1: 8 de la mañana, 27, ya las últimas seguiditas. Buenos días.
2: Good morning por la mañana, seguiditas, caló, ponte atento. Buenos días, muchas gracias, adiós.
1: Así te ves bien despiertito. No sé, recién levantado, chiquitín. Espérate, todavía no empieza a cantar. ¿Qué, Ricardo? ¿Quieres ir al baño? Pues no hay problema.

0: más. Hola, buenos días.
1: Buenos días, seguiditas, seguiditas. Amistades peligrosas, me quedaré sola.
0: Ok, pues aquí está, disfrútala.
1: Gracias,

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3: Pues llegó el momento de regalar directito. Si te inscribiste, márcanos. Márcanos en este momento. Teléfono en cabina 80 010 80 881. WhatsApp 81 82 56 51 50. Hola. ¿Se fueron? Hola. ¿Se fueron por ahí? 80 010 80 881. Hola, buenos días.
4: Hola, buenos días.
3: ¿Quién habla?
4: Me llamo María Concepción.
3: Hola, María Concepción, ¿en qué te podemos servir?
4: Hola, pues quiero boletos.
3: Ajá, ¿y te inscribiste a qué hora?
4: A las 7:17.
3: 7:17, ay, qué tempranera, amiga. ¿Cómo te llamas?
4: María Concepción Olvera Romero.
3: Oye, pero ¿cuál es tu número de teléfono?
4: Termina en 9991.
3: ¿Pero cómo dices que te llamas?
4: María Concepción Olvera. Lo que pasa es que me ayudó mi nuera para inscribirme.
3: Ajá. Ok. Bueno, pero... hace el mes pasado ganaste boletos, ¿no? Para Rake.
4: Mi nuera.
3: Sí, pero es el mismo teléfono, amiga.
4: Ok.
3: ¿Sale?
4: Ok.
3: Una disculpa. Gracias por marcar. Sí, o sea, vaya. Entendamos que si acabas de ganar boletos hace poco, sí tenemos una... una lista de los que ganaron, de a cuándo ganaron. Entonces hay que darle oportunidad a toda la gente que también está inscrita. Así es que en este momento, teléfono en cabina 80 010 80 881, 80 010 80 881. Buenos días. Hola.
5: Buenos días.
3: ¿Quién habla?
5: Liliana.
3: ¿Liliana qué?
5: Sánchez.
3: ¿Y a qué hora te inscribiste, Liliana?
5: Como a las 7:20 y algo. Espérame, déjame te confirmo. 19:42 es mi terminación.
3: 19:42.
5: Ah,
3: 7:34. 7:34. Ok. Liliana Sánchez.
5: Sí.
3: ¿Has ganado boletos últimamente?
5: No, Ale. Sería la primera vez.
3: Pues es la primera vez. ¡Felicidades! Muchas felicidades. ¿A quién te vas a llevar al concierto?
5: A mi mamá.
3: ¿A tu mami?
5: Sí.
3: Oye, pero, ¿qué pasó, Ardilla?
6: Espérame. O sea, ¿cómo se llama tu mamá? ¿Cómo se llama tu mamá?
5: ¿Cómo estás, mi guapo?
6: Tranquila. O sea, la mamá dime...
5: Estoy me emociono, caray.
6: Sí, yo sé, es lo que provoco en las mujeres. Oye, ¿le vas a regalar eso a tu mamá, digamos que el Día de las Madres?
5: Sí.
6: Híjole, qué coda. ¡Cómprale otra cosa! ¡Esto te lo regalamos nosotros!
5: ¡Ay, qué emoción!
6: O sea, te valgo, te estoy hablando y no me pelas. No me pelas.
5: No, sí. Bueno, aparte ya le compré otro regalito, pero imagínate que le diga, mira lo que me gané, y vamos a ir tú y yo, pues le va a dar gusto.
6: A ver, dame tu nombre.
5: Sí, Iracema Liliana.
6: Iracema Liliana
5: Sánchez de la Cruz.
6: Ok, vente por tus boletos hoy de 11 de la mañana a 4 de la tarde con tu identificación, ¿ok?
5: Claro que sí.
6: ¡Órale, felicidades!
5: ¡Gracias!
6: Bye. Oye, Ricardo, tenemos nota, tenemos por acá, aguántame. Creo que va a cantar porque es jueves de karaoke. Vamos a ver. Vamos a escuchar. Espera. Vamos a escucharlo. Adelante, por favor.
7: Ok.
2: días, compadre. ¿Cómo están? Ay, chiquitín. Quiero una de... Esta de... De pronto, Flash, la chica del bikini azul, me mira y Flash, y no puedo... ¿Qué, compadrito?
6: Agárrale.
2: El chiste, chiquitín. Esa de karaoke, porfe, saludos.
6: Ok, bueno... Pues, estás en Globo 88.1, éxitos todo el día.

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0: ¡Ya nos vamos! Oigan, iba a haber chiste de la ardilla, pero ¿sabes qué? Vamos a regalar otro boleto, Ricky. Otro boleto más para Napoleón y Mocedades, ¿te parece? Teléfono en cabina 80 010 80 881, WhatsApp 81 82 56 51 50. Así es que primera persona que se haya inscrito, obviamente previamente, nosotros los vamos obviamente inscribir y listos y preparados, ¿ok? Teléfono en cabina 80 010 80 881, WhatsApp 81 82 56 51 50. ¿Ya te inscribiste? Bueno, pues adelante, por favor, adelante. Teléfono en cabina al aire 80 010 80 881, 80 010 80 881. Yo me voy, gracias, cuídense mucho, pórtense bien, y yo espero que estén haciendo lo que estén haciendo. Espero que lo estén haciendo con todas las ganas del mundo, pero ante todo, con todo el corazón. Pásenle increíble, excelente y bendecido jueves. Yo soy Alex Merla, ahora aquí estoy. Ahora me voy.
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0: Bienvenidos, buenos días, querido público. Es jueves 7 de mayo y les damos la más cordial bienvenida a esto que es el Café Globo, donde hay éxitos todo el día. Marianita, buenos días.
1: Buenos días, mi querido Bazooka. Sí, es jueves 7 de mayo. Este fin de semana, ya lo hemos dicho repetidamente, celebramos el Día de las Madres. Así que les vamos mandando un beso desde hoy, que es jueves. Mañana... pues mañana deberíamos ponerles unas mañanitas o
0: yo
1: algo,
0: digo que
1: ¿no?
0: Sí. Yo digo que sí, unas yo mañanitas, también. Beso, abrazo, apapacho, consentirlas, y obviamente sacar a Denise de Calaf como cada año.
1: Exactamente, exactamente. Y el día de hoy, como todos los jueves, nos acompaña Oscar Uriel para hablarnos de lo que te late del cine, las recomendaciones de cine y plataformas. Y también estará con nosotros Daniela Schmidt, que viene a hablarnos de la serie de Netflix, Doc. Oye, me encanta esta actriz, se me hace súper versátil. Bueno, ya la entrevistaremos en un momento más. Y también va a estar con nosotros Ana Estrella para hablarnos de errores comunes que afectan tu imagen sin darte cuenta. Qué interesante.
0: Es correcto, sí. La verdad es que de repente no nos damos cuenta y ya te echaron 3 puntos menos. Porque la gente te juzga en 8 segundos.
1: Sí.
0: En 8 segundos una persona ya se hizo una idea de ti, de quién eres, cómo vives, etcétera, etcétera, etcétera. Entonces, bueno, pero cambiando de tema, les cuento que hoy es Día Mundial de la Contraseña. ¿Sí? Hay Día de la Contraseña. Pues esta fecha pretende, pues, concienciar el uso de la importancia... pues que tiene establecer contraseñas, claves seguras y robustas, ya que pues estas son la llave de nuestra información personal. Deje usted de poner su fecha de nacimiento como contraseña porque lo van a hackear fácil.
1: Definitivamente.
0: ¿No? Y bueno, un día como hoy, pero en 1946 se crea la empresa Sony en Japón, inicialmente contando con 20 empleados. ¿Cómo la ven desde ahí? Después, pues wow. El monstruo.
1: Sony Electrónico, Sony Music, Sony Pictures, Sony es un monstruo.
0: Sony todo. Y hoy celebramos también a Chumel Torres. Saludos a Chumi bebé, este presentador, comediante y youtuber mexicano. Y también a J Balvin, cantautor colombiano que acaba de estar también en México. ¿Y de qué vamos a hablar el día de hoy, Marianita?
1: Y el día de hoy vamos a hablar de la compra más inútil pero divertida que has hecho. Ese es nuestro tema del día de hoy, señoras y señores. Nos pueden escribir al WhatsApp 5533-060109 para contarnos sus historias. Y bueno, pues, ¿qué te parece si nos vamos a música?
0: Vámonos a música. Están escuchando esto que es el Café Globo y arrancamos con Miki, con esto que se llama Suave, el sol de México, señoras y señores, que ni mexicano es, pero bueno, pues es Miki el sol. Con esto que se llama Suave, están escuchando esto que es el Café Globo y así arrancamos.

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2: Así es, querido público, seguimos entregándolo todo, sangre, corazón y cuajo, en el mejor programa de la radio mundial. Hoy hablando de la compra más inútil pero divertida que has hecho.
3: ¿Y cuál es?
2: Fíjate que yo no suelo andar de comprador.
3: Oye, no, pero antes del comprador va la endulzada.
2: La endulzada, exacto. Yo ya me iba a ir con el tema y vamos con la endulzada del día. Maldito TDA, medícate, Bazooka Joe, medícate. Nos vamos con la endulzada del día, que es la palabra convicción. La convicción es esa certeza firme que no se tambalea ante la duda ni se rinde ante la adversidad. Es el motor silencioso que te mantiene en pie cuando todo parece en contra. Porque, ¿sabes? Es lo más profundo que lo que pues defiendes vale la pena, ¿no? Tú sabes que es lo más profundo que lo que defiendes vale la pena. La convicción. No sé qué dije, pero usted me entendió. Pero usted me entendió. O sea, hay que tener convicción. O sea,
3: no tengas dudas.
2: No tengas dudas, vámonos.
3: Hay que tener convicción, hay que hacer las cosas con convicción. Si usted anda dudando y así, no le va a salir las cosas así medio.
2: Le voy a poner el ejemplo.
3: Por andar dudando.
2: Cuando usted va en una carretera de ida y vuelta, si usted ya decidió rebasar, vámonos. Porque si anda ahí que entre que le duda, entre que no sé qué, le sale otro coche de frente y pum, choca. Entonces, convicción. Ya decidí rebasar, vámonos hasta
3: que rebasas.
2: Vámonos
3: con todo.
2: Claro, con convicción.
3: Con convicción, exacto.
2: Usted ya decidió ir por la güerita, vámonos con convicción. Nada de que anda con dudas y que, ay no, que mejor mañana que hoy no, porque se la van a bajar. Va a llegar otro con más convicción y le va a dar vajilla.
3: Sí, totalmente. ¿No? Uno quiere seguridad en la vida.
2: Exacto.
3: Por eso el día de hoy, regálame una C.
2: Sí.
3: Dame una O. Dame un convicción.
2: Convicción.
3: ¿Y qué dice?
2: Convicción.
3: Convicción. Convicción.
2: Hay que decirlo con convicción.
3: Exacto.
2: Aunque sea mentira.
3: Con seguridad. Sí, claro, hay un montón de gente que dice unos choros, pero con convicción, claro. Y se los crees.
2: Diego Rusarín, ¿claro? ¿No has oído hablar cómo habla del comunismo y de todo aquello? Habla con una convicción que hasta le andas creyendo. Todos sus choros y mentiras.
3: Sí, exacto, con convicción, nunca con dudas, señoras, exacto, y señores. Y con esto nos vamos a más música y nos quedamos aquí en Café Globo, donde hay éxito
2: todo el día.

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2: Querido público, el día de hoy estamos hablando de la compra más inútil pero divertida que has hecho.
3: Un tumbling. Pues para mis hijos.
2: Para tus hijos. Bueno, no, no está tan inútil. Está divertida, entretenida.
3: Pues sí es inútil.
2: No sé
3: digo,
2: qué
3: para
2: tan
3: mí,
2: seguro.
3: Porque yo ya ni me subo. No, sí es segura porque tiene esta red de los laterales. Pero pues es muy divertida porque brincas y, o sea, sí, pierdes el tiempo ahí.
2: Claro.
3: Un ratito.
2: Y así te puedes fracturar. O sea, yo ya ruco mi... Bueno, yo ya sabes que soy el terror de las madres solteras, ¿no? El terror de la madre soltera. Entonces, tenía una novia que tenía 3 hijos. Y 1 o 2 eran pequeñitos. Entonces, nos subíamos al tumbling. Y yo decía, me voy a fracturar. O sea, me voy a romper algo.
3: Y una vez me subí a un tumbling que no tenía esta red. De verdad que sí salva vidas esa redecita. Y sí me caí. Según yo andaba dando marometas, me caí. Me di que no me descalabré. No sé cómo. Rompí una maceta con la cabeza.
2: ¿Cómo crees?
3: Sí, no manches. Me di un guamazo. Tototote. Y ya desde ahí yo ya no brinco en el tumbling. Dejo que mis hijos lo hagan. Con todo y red.
2: No, es que sí, ya hay una edad para todo. Hay una edad para todo.
3: Sí, exacto. No,
2: ya estamos
3: no estoy
2: en edad de brincar en el tumbling. Porque además, o sea, si estás brincando con alguien más, de repente el tumbling no se pone suavecito.
3: Ah, pierdes el peso.
2: Se pone duro. Y de repente, ¡ay! Toda tu anatomía ahí sufre.
3: Sí, es correcto. No sales brincando, sino todo lo contrario.
2: Exacto. Pero bueno.
3: La gente dice, hola Marianita y Bazooka, soy Anaí. Los escucho desde Guadalajara. Por medio de la app de Globo. La compra más inútil pero divertida que hice fue una mini aspiradora para el teclado. Hace más ruido que limpieza. Jajaja, saludos.
2: Es que esas no son aspiradoras, son como sopladores, ¿no? O sea, incluso venden las latas, los aerosoles, que no son aerosoles, pero solo avientan aire. Sí sirven, sí sirven.
3: Ah, ya tengo otra compra inútil.
2: Yo quiero una compra inútil que es una pistolita que echa aire, precisamente.
3: ¿Y para qué la quieres?
2: Pero no es una lata, sino es una máquina. ¿Para qué? Para ahorita que viene la lluvia, me molesta llevar mi coche a lavar. Entonces, si ya llovió, llego a mi casa y nada más le hago...
3: Ya sé cuáles son, porque hice una sesión de fotos hace poco y me ponían en una como pistolita, como una manguera larga, dura, así. Y sacaba aire y mi pelo volaba así para las fotos, ya sabes. Uh-huh. Ya sé cuáles son.
2: Bueno, no, este no tiene manguera ni es dura. Es una maquinita pequeñita. TikTok Shop. Ahí sí.
3: Ok, me voy a meter a verlas. A ver, ¿qué más dice la gente?
2: La gente dice: buen día, Café Lovers. Soy Uriel de Monterrey. Los escucho rumbo al trabajo. Yo compré unos lentes con luces LED para una fiesta y terminé usándolos solo una vez. Pero sí me sentía DJ.
3: ¿Para qué los compraste? Inútiles.
2: ¿Para qué los compraste?
3: Para la fiesta.
2: Si en la fiesta luego los regalan.
3: Eso es verdad. Bueno, solo en las bodas, ¿no?
2: Yo en algún momento todas las porquerías que regalaban en las fiestas las guardaba en un cajón. Dije, para cuando haga una fiesta en mi casa voy a empezar a sacar chucherías. Que si los lentes, que si... Nunca los saqué. Ya, tiré esas cosas.
3: Tiraste todo.
2: No sirven de nada.
3: Lo hubieras regalado, ¿ves?
2: Pues sí, ¿qué más?
3: Dice, hola, hola, soy Sandy de Tijuana. Los conocí por TikTok. La compra más inútil que hice fue una máquina para hacer algodones de azúcar. La usé 2 veces y ahí está guardada. Ah, sí, yo también les compro cosas a mis hijos así de, mamá, mamá, la máquina para algodón. Bueno, es que son juguetes, pero se te descomponen al segundo uso. Dejó de servir. Yo también tenía una máquina de algodones que le compré a mis hijos.
2: Seguro se pegó con el azúcar.
3: Sí, exacto.
2: Una enjuagadita y en una de esas funciona.
3: No, porque ya la habíamos enjuagado antes de guardarla. Bueno, voy a ver. En una de esas vuelve a funcionar.
2: Muy bien, dicen por acá, escuchándolos desde Mexicali, soy Matías. Me compré una pistola de burbujas gigante porque se veía divertida. Confirmo que sí era divertida solo por 10 minutos. Claro, ese tipo de cosas que quieres, pero literal para 10 minutos. Porque ¿para qué quieres una pistola de burbujas? O sea, nada más va a ser un mojadero en tu casa.
3: Sí, y todo el mundo se va a resbalar. Ajá, y ajá, sí, ajá. Cuando Salvita me pidió uno y yo sí se la compro, pero la regla es en el jardín.
2: En el jardín.
3: En el jardín, porque...
2: O sea, es que en el semáforo se ven muy bien las burbujitas, pero ya en tu casa, el chamaco esté aventando burbujas en todos lados, no está muy padre.
3: Ya lo sé. Pero bueno, nos tenemos que ir a un corte, mi querido Bazooka, y regresamos con más aquí a Café Globo, donde hay éxito.
2: Y burbujas solo en el champán.
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2: Es jueves de película, señoras y señores. ¡Uy! Jueves de séptimo arte. Jueves de nuestro embajador de Hollywood, el divo del cine, Oscar Uriel, está en la casa.
3: ¡Hola, Oscarito!
4: ¡Hola, Azuka! Mariana, feliz de estar todos los jueves con ustedes, con recomendaciones en salas cinematográficas y plataformas. Obviamente tenemos que hablar del fenómeno del Diablo Viste a la Moda 2. Hizo unos dinerales espectaculares.
3: Debe ser.
4: La verdad, estaba trazada para que fuera un exitazo. Ya la verdad no dan paso en falso. Los estudios debieron haber hecho realmente pues unas encuestas muy importantes para poder darle luz verde a este proyecto. No es una película muy cara. Yo creo que el dinero se va principalmente en los salarios, ¿eh? O sea, en pagarle a Meryl Streep, que no es barato, y en pagarle a Anne Hathaway, ¿no? Yeah. Ahora, la autora de la novela, de la primera novela, que en la cual está basada la primera película, escribió dos libros posteriores que son horrendos, o sea, son secuelas bastante malas. Entonces, esto es como borrón y cuenta nueva, que tiene que ver dónde quedó la primera película. Si me preguntan a mí, la primera película es redonda, o sea, sí, terminó donde tenía que terminar.
3: Sí, es maravillosa. La primera es maravillosa.
4: La puedes ver una y otra vez y te puedes volver a reír, porque sí está muy graciosa y pues son como de esas comedias donde nadie esperaba tanto. Era una película que iba a ser Rachel McAdams, de hecho, y a última hora se baja ella. Anne Hathaway no es Anne Hathaway la de hoy.
3: Claro.
4: Y era la
3: estaba
4: de,
3: comenzando su
4: de
3: carrera.
4: La princesa, ¿no? Ajá. Entonces era una opción B o C. La primera era Rachel McAdams. Y Miranda Priestly siempre fue Meryl Streep, ¿no? Porque pues él está parodiando a Anna Wintour. De hecho, esta semana fue el Met Gala, ¿no? Que ella es la anfitriona de. La primera pues tiene que ver con los corporativos, con las pocas oportunidades que hay de la gente que vive en Nueva York, con el mundo de la moda, el mundo del publishing. Y lo que está padre la segunda y lo que le tengo que reconocer es que es el retrato del fin de esa era. O sea, es tremendo porque estamos viviendo ya lo último que tiene. No, con esto no estoy diciendo que es que se acabe la moda, por supuesto que no, pero la manera en que se promueve, sí. O sea, de hecho, la publicación tal cual la revista es un pretexto realmente, se imprime.
3: Se está, está desapareciendo
4: está
3: ese formato
4: desapareciendo,
3: impreso.
4: Y realmente imprimen nada más quienes tienen el poder adquisitivo, pero es un pretexto para que a partir de la versión impresa puedan crearse las otras activaciones que tienen que ver con las redes sociales, ¿no? Con lo digital. Entonces, mira, hace sentido en el que Miranda Priestly es una mujer que fue un pilar en el mundo de la moda, como lo es Anna Wintour, y es una sobreviviente. Y lo que están haciendo, lo que te están mostrando en esta segunda parte, es que esta mujer es contempla de cero. O sea, no hay quien la doble y está tratando de entender las nuevas formas y las nuevas ventanas, ¿no? Entonces, es una película que ha dividido a la gente, la verdad. Hay gente que le gusta, hay gente que no le gusta. A mí me divirtió.
5: Yo
4: no
5: también
4: como
5: la vi.
4: La primera.
5: Yo también la vi y me divirtió. Me costó trabajo entenderle. Al principio, no sé si mi TDA o le estaba entrando demasiado la palomita, que me costó trabajo. Yo, ¿de qué se trata este pedo? ¿Por qué va otra vez? ¿No? Como que no entendía. Además de que trataba de recordar la anterior y después de 20 años no me acordaba. Y sentí ahora, como que la estaba volviendo a ver.
4: Mira, creo que, y de hecho lo platicaba con mi hermano esto, a mi hermano no le gustó tanto porque dice que siente muy forzado el regreso de los personajes y que de alguna manera se están traicionando. Porque, por ejemplo, como Andy, después de cómo la trataron hace 20 años, regresa a trabajar como si nada pasara. Cuando a ti te tratan...
5: Y con toda la actitud, además.
4: Aparte, no, y ella creyendo que la van a aceptar, claro, como si fuera una de ellos, cuando toda la vida fueron unos clasistas, tanto Miranda como Nigel, ¿no? Que lo hace Stanley Tucci fantástico. ¿Por qué regresa? Es el síndrome de Estocolmo, ¿sabes? Es la única manera que puedes entender eso. Yo te voy a decir una cosa. Digo, tenemos años trabajando nosotros aquí. Yo tengo 30. Yo, la verdad, no me acuerdo mucho porque tengo memoria de teléfono como tú, o sea, ni de qué desayuné hoy en la mañana. Pero la verdad no me acuerdo de cómo me fue. O sea, si alguien me dice, oye, ¿cómo te fue cuando estuviste en 24 por segundo? Pues no, creo que me divertí. O sea, te acuerdas como la sensación, ¿no? Oye, ¿cómo te la pasaste cuando hiciste Azul con Kate del Castillo? Me acuerdo que hice muchos amigos y que estábamos de fiesta. O sea, no me acuerdo cómo, pero sí me acuerdo cuando la pasé mal.
5: Ah, sí.
4: ¿Sabes? Esos episodios donde lo sufriste, porque yo creo que los tres que hemos estado aquí hemos estado en ambientes horrendos.
3: Como es que la memoria que lo que más guarda son los momentos de tus más grandes emociones, buenas y malas.
4: Pero te acuerdas de todo. Digo, yo ahorita les puedo decir algo que no lo voy a decir porque la gente sigue trabajando ahí, la sigo viendo. Pero lo que sí te acuerdas es lo mal que la pasaste como si fuera una recreación. Yo para eso sí tengo buena memoria. No tendré un espíritu culpígeno, ¿no? Pero no entiendo cómo Andy, a pesar de que han pasado 20 años, pueda suponer que las cosas han cambiado. Ahora, si entras a la convención, pues ya te la pasas muy bien, ¿no? Uh-huh. Hay apariciones especiales, hay cameos, ¿no? De personalidades, en fin. ¿Qué sé yo? Que la película es un trancazo. O sea, definitivamente va a ser uno.
3: La tengo que ver. No puedo opinar ahora sí.
4: Es uno de los éxitos del año.
5: Y no opinaste de Michael y no opinaste del Diablo Viste a la Moda.
3: Voy retrasada ahora. Sí, tengo que ir al cine.
4: Yo fui a una función de civil.
5: Es que ya no lo tiene gratis.
4: Pues yo tampoco, mano. Yo también tuve que pagar. Me imagino. Dejaron volar mi imaginación por ahí. No importa, yo te invito, Mariana. Mariana, yo te invito al cine. O sea, tú dime qué quieres ver.
3: Sí me alcanza. O sea,
4: tú dime qué quieres ver, yo te invito. Qué cabrón eres, no mames. Oigan, y una cosa que les quiero recomendar es La Casa de los Espíritus. Mira, La Casa de los Espíritus.
3: ¿Qué es? ¿Película, serie?
4: Es una serie que podemos ver en Prime Video. Vi nada más 3 episodios, subieron primero 3. Uh-huh. Hoy jueves suben los otros, creo. Está basada en la novela de Isabel Allende de los 80. Yo me acuerdo que la leí cuando estaba en la prepa, creo, y no me gustó. O sea, tiene que ver con este...
5: Yo no la leí, pero tenía una novia que le encantaba, pues Isabel Allende.
3: Isabel Allende es una gran escritora.
4: Una sensibilidad muy femenina, obviamente, y era la novedad porque era como el realismo mágico latinoamericano. Pero fíjate que ahora que viendo la serie, de hecho hasta rescaté un poco, dije, creo que no la entendí cuando la leí. Uh-huh. Porque tiene que ver con el nacimiento de una nación. O sea, tiene que ver con el nacimiento y también la llegada al poder de la corrupción y el fin. Es una historia muy redonda.
3: ¿Pues Isabel Allende es bruja? ¿Predijo el futuro?
4: Pues es que sí tiene que ver. ¿Sí?
3: ¿Sí?
4: Pues sí.
3: ¡Sas!
4: Sí tiene que ver y tiene que ver con esta mujer, con este personaje que se llama Clara, que es una vidente que lo interpreta Nicole Wallace en la juventud y posterior lo hace Dolores Fonzi, que en la película, hay una película noventera horrenda porque trataron de resumir toda la novela en una película de 2 horas, pero está Meryl Streep, Glenn Close... está Jeremy Irons, Antonio Banderas, Winona Ryder, que de latino no tenía nada, ¿no?
3: Claro.
4: Entonces, esta está muy bien hecha, la verdad. También lo de Laura Esquivel me pareció un poco injusto. A lo mejor ella pensó que tratándose de HBO, podría haber quedado un poquito mejor, pero quedó muy fea, la verdad. La Casa de los Espíritus, no. Esa sí quedó bastante bien. Por lo menos los 3 capítulos.
3: ¿En Prime?
4: En Prime Video. Está bueno.
3: Ya
4: está
3: tengo
4: bueno,
3: que ver este fin
4: bueno,
3: de semana.
4: ¿No?
3: Muy bien.
4: Está bueno. Entonces, si quieren, platicamos la próxima semana. Hay mucho de qué hablar, amigos míos. ¿Qué viene la próxima semana? Pues hay estrenos de, sobre todo en plataformas. Hay una película que vi, que tengo que comentarles, que se llama Undertone. Ya saben, es la de los podcasts. Es la chica que recibe los archivos, que es una podcastera. Y recibe una serie de archivos, es que ya estoy hablando de la próxima semana, pero recibe una serie de archivos que tiene que ir ella escuchando y ella obviamente ve una oportunidad para ganar escuchas, uh-huh, porque son de terror.
5: Ah.
4: Pero llega a un archivo donde le dice, si quieres seguir con vida, ya no escuches los otros 2.
5: No manches.
4: Pero entonces...
3: Y entonces, no,
4: pero aquí el conflicto moral es que hasta dónde estás dispuesto a llegar... para tener escuchas.
3: Claro.
4: Es un poco como esos influencers que están haciendo una activación y se mueren en vivo.
3: Híjole, no. ni me digas, sí.
4: Es terrible. Sí, es terrible.
3: Terrible.
4: No, es un poco eso. O sea, siento, aquí obviamente lo están contando a través de una ficción y con lo sobrenatural, pero creo que estamos enloqueciendo, ¿no?
3: Sí.
4: Con tal de tener likes en la vida.
3: Sí, no.
4: Pero en fin, ya estamos intenciando. Nos escuchamos el próximo jueves.
5: Perfecto.
4: Oigan, estamos en el Rey Lear. Ya estamos dando funciones en el Teatro Helénico. La verdad, creo que es de las obras más padres.
3: ¿Qué días?
4: Jueves, viernes, sábado y domingo. Vamos a estar 5 fines de semana nada más.
3: ¡Qué poquito! Hay que correr
4: parece
3: a verla.
4: Hay que correr a verla mejor. Iba a decir algo, pero mejor me arrepiento. Y compren para estos 5 fines de semana que vamos a estar. Es de las cosas más padres que yo he hecho en teatro, definitivamente. Quedó espectacular. Está mal que lo diga, pero pues cuando quedó algo padre, ¿qué haces?
3: Está muy bien.
5: Claro.
4: No, pues sí.
3: Jueves, viernes, claro. Sábado y domingo.
4: Es correcto, en el Teatro Helénico, ahí.
5: Entonces, Blancos Perfectos, el
4: Blancos
5: podcast.
4: Blancos Perfectos, el podcast. Vamos a tener una función con el público, una grabación con público el 2 de junio.
5: ¿Teatro?
4: No, en el Foro Shakespeare. Ah, 2 de junio en el Foro Shakespeare. Vamos a grabar, vamos a hablar sobre el cine de verano. Los éxitos y los fracasos en la historia.
5: ¿Cuánto cuestan los boletos?
4: Hay boletos para todo tipo de público,
5: ¿ah,
4: la
5: sí?
4: verdad. Y luego empiezan gente a cobrar muy caro, pero nosotros queremos que vaya todo el mundo. Cómprenlos ya, porque no cabe tanta gente. Creo que son como 250 personas nada más las que caben en el
3: cupo limitado.
4: Cupo limitado. Entonces nos vemos el 2 de junio por ahí.
5: Perfecto.
3: Muchísimas gracias, Oscar Uriel.
4: Nos vemos el próximo jueves.
5: Vale, vámonos con más música. Están escuchando el Café Globo y aquí hay éxitos.
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2: Globo, ya estamos aquí de regreso. Seguimos con nuestro tema del día, que es la compra más inútil, pero divertida que has hecho. Y hay mucho mensajito. A ver,
3: ¿tú dice... seguro has comprado mucha porquería?
2: Sí.
3: ¿Qué has comprado? Así que dices...
2: Ay, luego me... No sé, alguna crema que compre que se supone que es maravillosa y... me la pongo y me sale salpullido, cosas, o sea, terrible. Sí, no, y regreso a mis cremas dermatológicas de siempre, o sea, las normalitas, esas no tienen pierde, pero bueno. A ver, saludos desde Torreón, soy Paola. Los descubrí en Spotify. Yo compré una funda para celular con orejitas que brillaban. Era cero práctica, pero me encantaba.
3: Okay. Muy bien, dicen por acá, hola Mariana y Bazooka, soy Gael. De Poza Rica, los escucho en la radio. Una vez compré una máquina para hacer hot dogs en forma de dinosaurio. No servía bien, pero daba mucha risa. ¿Cómo hot dogs en forma de dinosaurio?
2: Pues tal vez el pan lo cortaba en forma de dinosaurio y se salía así el hot dog, ¿no? ¿No? Algo así, me imagino yo. No lo sé, Bazooka, no la tengo. Bueno, ese otro dice: hola, Café Lovers, soy Lisbeth desde Piedras Negras. Los conocí por Instagram. Mi compra más inútil fue un mini refrigerador para skincare. Solo guardo chocolates ahí, jajaja. Ja, ja. Ah, yo justo iba a decir eso hace rato. Mi compra más inútil, un mini refrigerador que se supone que es para skincare, pero... o sea, es que solo tengo una cosa para enchufar. Entonces, o enchufo la secadora o enchufo el refri. Entonces, y siempre salgo corriendo, entonces me olvida enchufarlo. Y cuando quiero sacar mis parches fríos de los ojos, me doy cuenta que no enfríe el refrigeradorcito. Y total que nunca lo uso. Lo tengo de adorno ahí.
3: Mete los parches al refrigerador sote, al grande.
2: Exacto.
3: ¿No?
2: Va a ser más eficaz.
3: Yo ahí los tengo. Ahí tengo unos parches para los ojos, para la cruda. Saco la cerveza y los parches.
2: Muy bien, muy bien. ¿Qué más dicen los Café Lovers?
3: Dicen, hola, hola, soy Sergio de la Ciudad de México, los escuché en Spotify. Compré un dron

0: y ahora nomás estorba. Pero sí se veía bonita en TikTok. ¿Cuál es la lámpara de luna?
1: Pues una luna que prende como lámpara y seguro no tiene dónde ponerla.
0: No.
1: Se veía bonita en TikTok. Eso pasa, eso pasa. Bueno, este otro dice: hola Marianita y Bazooka, soy Emir de Guadalajara. La de que los descubrí en YouTube. La compra más inútil que hice fue una bocina para la regadera. La usé 3 veces y olvidé cargarla para siempre. Pues que sería waterproof. Pero igual la puedes poner afuera y lo escuchas, ¿no?
0: Pues sí.
1: Bueno, yo eso es lo que hago.
0: Es correcto.
1: Alexa, nivel 8. Y ya lo escucho mientras me estoy bañando.
0: Ay. Bueno, tenemos que ir a un cortecito comercial. Ahorita regresamos. No se olvide de seguirnos en Facebook e Instagram como FM Globo Oficial. Volvemos.
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2: Amigos de Café Globo, y hablando de cosas de tendencia, pues la verdad es que yo soy una picada, ya me conocen. Cuando algo me gusta, o sea, prendo Netflix y la verdad es que no me mueven del asiento y me dan las 4 de la mañana y le pongo siguiente capítulo.
3: Nadie te
2: y
3: creemos, esto,
2: no, mi querido Oscar Uriel, eso no lo haces nunca. Lo he hecho ni lo volvería a hacer.
3: Exacto.
2: Pero el día de hoy tenemos una invitadaza de honor porque ha participado en series como Monarca, Capadocia, 8 de cada 10, recibió el premio Mezcal a la mejor actriz en el Festival Internacional de Cine en Guadalajara. Bueno, tiene una carrera, la verdad, impecable. Ha compartido créditos al lado de Kate del Castillo, Bruno Bichir, en Instintos, por ejemplo. Y el día de hoy, como parte de esta serie, nos acompaña Daniela Schmid, hablando de la serie Doc. Daniela, bienvenidísima.
4: Ustedes, muchas gracias. Feliz de estar aquí para hablar de esta gran serie que nos ha sorprendido.
2: Está en el top 10, no baja.
4: Llevamos casi 8 semanas en el top 10 y no tienes una idea ya la cantidad de fans que tenemos, cómo la gente está volcada pidiendo segunda, tercera, cuarta.
2: Queremos segunda temporada. Soy parte de ese club de fans.
4: Me encanta. Nos ha sorprendido, la verdad. No nos imaginábamos este nivel de amor que nos ha dado el público y estamos muy contentos.
2: ¿Cómo llega este proyecto a tus manos? ¿Llega un libreto? ¿Llega un director de casting? ¿En qué momento de tu vida estabas también?
4: Pues mira, estaba como en esos momentos de la vida de los actores en donde estás entre proyectos, haciendo muchas audiciones o leyendo guiones o obras o lo que sea, o trabajando en los proyectos propios. Y tal cual me buscó un director de casting y me dijo, está esto, te están buscando para este papel, haz una audición. Y me dieron las escenas y lo hice y me quedé.
2: Oye, algo que me encanta de la serie y que lo dicen en todos los capítulos, porque yo ya me eché todos los capítulos,
3: estoy
2: tratando con seres humanos y con familias que se reconstruyen o se destruyen con una enfermedad de un integrante, ¿no? Entonces, porque muchas veces eso yo creo que se sufre aquí en México, en muchos hospitales públicos, los tratan como un número más, ¿no? Pasan los días y no los atienden. Sí. Les dicen, oye, tienes cáncer, como si tuvieras gripa. Ajá. Y este tema, ¿cómo les pidieron que lo trataran? Porque pues a nivel pantalla es un tema muy sensible que lo tocan muy bonito.
4: Sí, fíjate que o sea, todo lo que estás diciendo es totalmente cierto y creo que acá, bueno, la particularidad de que estamos en un hospital privado, ¿no? Digamos, no es el típico hospital del Seguro Social en México, ¿no? Estamos en otro lado, ¿no? Entonces eso pues cambia un poco las cosas, pero definitivamente el approach que tiene el doc, que es más integral, digamos, más a la antigüita, no como los doctores modernos, que son súper especializados en una cosa, pero todo lo demás no les interesa. Este cuate está así de, pero es que las enfermedades son complejas porque pertenecen a un ecosistema, ¿no? O sea, hay que ver el ecosistema del paciente para determinar cómo le ayudamos, ¿no? Digo, hay enfermedades que son muy puntuales y que son lo que son, pero también de pronto influye en dónde estás emocionalmente o psicológicamente, para saber qué darte para que te alivies de verdad, ¿no? Y no solamente curar los síntomas.
3: Exacto. Claro. Que yo creo que, por ejemplo, hoy en día es muy importante abordar también la salud mental, tanto del equipo médico como de los pacientes.
4: Totalmente, ¿no? Y eso se ve en Doc, por ejemplo, ¿no? Tienen un psiquiatra, y ahí que lo hace mi queridísimo Martín
3: Altomaro,
4: divino, mi amor, precioso también, tipazo, integrante increíble del elenco. Tienes un psiquiatra que atiende a los doctores, ¿no? Y es el director de psiquiatría del hospital, pero pues todo el mundo necesita estar bien mentalmente, ¿no? Como dices, la salud mental es importantísima para poder salir a atender algo tan delicado como la salud física, ¿no? De los pacientes.
2: Claro, y me encanta que también se tocan temas pues de corrupción, como en esta ocasión le tocó hacerlo a Ale Ambrosi, ¿no?
3: Que no pasa eso en la vida real,
2: no,
3: eso, es ciencia,
2: hombre,
3: eso es ciencia ficción.
2: Oye, pero no es un tema además de México, yo creo que es un tema
3: es
2: tristemente
3: mundial,
2: de todo Latinoamérica y mundial.
3: Bueno, es italiana la serie, los italianos nos llegaron a enseñar.
2: Dejarían de ser latinos.
3: Perdónennos.
4: No, exacto. Sí, totalmente, era así como de, ay, como yo pensé que la corrupción solamente existía en México, ¿no? Así de,
2: hombre. Y en todos los negocios, incluidos los hospitales.
3: ¿Los corrió de dónde son? La familia Corleone.
2: Italiano, sí, italiano.
3: Por lo elemental.
4: Mira, también estaba, no sé si vieron la de Respira.
3: Sí.
4: Que es buenísima esa serie también.
3: Sí, española.
4: Española y también con unos casos de corrupción tremendos ya a nivel en los doctores por... O sea, no quiero spoilear nada, pero también ahí dices, órale. Yo pensé que esto era nada más de los países bananeros, ¿no? O tercermundistas o latinos o como le quieras decir. Pero no, resulta que también en estos lugares, pues en todos lados se cuecen habas.
3: Totalmente.
2: Oye, Daniela, ¿y qué más viene para ti?
4: Pues mira, este año decidí que me voy a dedicar mucho a mi formación, ¿no? Siento que me hace falta una desempolvada. Tengo por ahí algunos proyectos que estoy levantando como productora. Terminé una película que se llama Líneas de Falla, que dirige Sergio Mansky. Y esa película la estamos empezando a mandar a festivales, está haciendo su ronda, acaba de salir del horno, gracias. Ahí no actúo, nada más soy productora y esperemos que pronto este año, en algún momento este año podamos salir a cines o a plataformas, porque ya ven ahora...
3: ¿Puedo decir algo, Dani?
4: Sí,
3: ¿me das
4: claro.
3: chance? Es su pareja. Pero aparte, sí. Me parece, de verdad es muy hermoso porque los ves desde hace muchos años.
4: 20 años.
3: Cosa que es muy extraño también. Los ves tan compaginados, levantando sus proyectos, echándose porras, no solamente tú como actriz, sino como productora de los proyectos de tu pareja, que es un director de verdad que tiene películas increíbles. Y qué padre, que es un ejemplo, creo que es, ¿no? Es algo muy particular en la industria y es algo muy hermoso, ¿no? De admirar.
4: Gracias por lo que dices, me inspira mucho y la verdad es que cuando trabajamos es cuando mejor nos llevamos.
3: Suele pasar.
4: No, nos llevamos increíble, es un tipazo, es mi amor de mi vida, 20 años juntos ya. Y sí, cuando hay algún proyecto en el que podemos colaborar, lo hacemos. Yo también tengo mis proyectos por mi lado y él los suyos, ¿no? Pero cuando de pronto se da la coordenada, lo hacemos y ha sido siempre un placer enorme trabajar juntos.
2: Ay,
4: muy padre.
2: Pues Daniela, nos tenemos que ir, se nos acaba el tiempo aquí en Café Globo, pero es tu casa, ojalá vengas con los siguientes proyectos. Y felicidades por el éxito de tu carrera, antes que nada.
3: Hagamos otra película, Daniela, otra peli, ¿no?
4: Que además también me tocó ser pareja de
3: Chespi en una película.
2: Pues entonces ya me voy a apuntar, quiero regresar a la actuación, considérenme. Quiero casar.
3: Había la idea por ahí de hacer serie... El Club de los Idealistas, mira, que estaría fantástico. Pero tendría que ser el mismo reparto, ¿estás de acuerdo?
4: Claro, ¿no? Yo puesta.
2: Con un
4: yo
2: papel puesta. Nuevo,
3: Marcelo
2: por favor.
3: Tobar, y presentando a Mariana Ochoa como una idealista más. Hay que decirle a Marcelo Tobar, ¿no?
4: Exacto, me encantaría, yo puestísima. Gran perfecto. Película. El otro día la vi, ¿te acuerdas que te puse un post? La estaban dando en la tele, me dio una nostalgia, la vi y dije, esta película es hermosa. Y nos la pasamos también haciendo.
3: La hicimos en
4: Valle de Bravo.
3: Valle de Bravo.
2: Ay,
3: y nos
2: vimos
3: como de campamento.
4: Sí, era como un campamento.
3: Era un campamento.
2: Ajá. Sí, siempre hay una experiencia detrás de cada proyecto.
3: Pasándole increíble,
4: sí,
3: la verdad.
4: De acuerdo.
3: Ajá.
4: Sí.
3: Ay, qué gustazo siempre verte.
2: Ay, muchas gracias, Daniela. ¿Tus redes sociales?
4: @ Daniela Schmidthoff en Instagram, en Facebook y en X.
2: Bueno, para quien no sepa, porque yo tampoco sabía, Schmidt se escribe S-C-H-M-I latina D-T.
4: De la Tomás. Historia de mi vida.
2: Sí, es que uno de mis compañeros se apellida Schwebel, igual es S-C-H. Pero bueno, Daniela Schmidt, en casa aquí en Café Globo, nosotros nos vamos a música y regresamos aquí donde hay éxitos todo el día.

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2: Amigos de Café Globo, ya estamos aquí de regreso y nuestro tema del día es la compra más inútil pero divertida que has hecho. Y hay muchos mensajes todavía. Este dice, desde Tijuana, soy Luisa, los escucho en la oficina. Compré una máquina para hacer waffles en forma de corazón porque me sentía protagonista de serie. Nunca aprendí a usarla bien. ¡Ay, cómo! Es lo más fácil del mundo, es como los hot cakes, o sea, nada más haces la mezcla del waffle y nada más la viertes y le cierras a la wafflera y ya. ¡Es lo más fácil del mundo!
3: Yo no sé hacer hotcakes. No sé cuántos huevos y cuánta leche y cuánto echarle a la harina.
2: Dice en la bolsita de la harina para hotcake, atrás dice cuántos huevos y cuánta leche. O sea, no tiene pierde.
3: Ok, lo voy a intentar.
2: Ok. Bueno, este otro dice, hola, hola, soy Tomás desde Mexicali. Los escucho en el trabajo. Una vez compré un... ¿qué? Un slime gigante para relajarme y terminé pegándolo en la alfombra de mi cuarto. No, me muero si se pega el slime de mis hijos en la alfombra. Me muero.
3: Luego dicen por acá, saludos desde Piedras Negras. Soy Nicole. Los conocí por Reels. Mi compra más inútil fue un disfraz inflable de dinosaurio. No me arrepiento de nada. Se pusieron de moda esos inflables de dinosaurio, ¿no?
2: Oye, pero además hay de todo. Ya hay inflables de todo y están buenísimos.
3: ¿Tú los vendes?
2: Oye, obvio, en mis tiendas de disfraces de peli.
3: Disfraces de peli.
2: A través de la página de internet surtimos en toda la República Mexicana, disfracesdepeli.com.
3: En la última fiesta de disfraces que fui, que a mí me choca disfrazarme, entonces fui de árabe porque tenía ese...
2: El turbante.
3: Tenía toda la onda de cuando fui a Qatar, lo compré. No sé por qué. Uno de los inflables lo traía un amigo que era un tipo como haciendo popó.
2: ¿Haciendo popó?
3: Haciendo popó.
2: Hay otro como si estuvieras arriba de un caballo.
3: Se ve como que estás sentado.
2: Hay otro de una tina. Hay muchos muy divertidos. La verdad es que los inflables me encantan porque además te pones tu ropita abajo y en el momento que te cansas te quedas de civil. Bye.
3: Exacto.
2: Bueno, este otro dice, escuchándolos desde Poza Rica, compré una taza, soy Cristian. Hola, Cristian, perdón, ya me estaba saltando tu nombre. Compré una taza que mezcla sola el café con un botón. Hace más desastre que otra cosa, pero me sigue dando risa usarla. Sí, luego se supone que son super pro y por 100 pesos y
3: yo no
2: sí,
3: compro, pero luego me regalan así en los eventos de coches un montón de cosas que no entiendo para qué.
2: ¿Cómo qué?
3: Como una pluma, no sé qué, para diseñar no sé qué, que no la he utilizado. O, por ejemplo, me dieron una cafetera portátil.
2: Ok.
3: O sea, pero es de una sola carga. Es como, llevas tu capsulita y te haces tu café. O sea, no soy tan adicto como para andar cargando mi cafetera de una sola carga.
2: Regálamela.
3: ¿Te la puedo regalar?
2: No, yo sí, de repente sí? Digo, ay, me hubiera hecho otro cafecito. Entonces, la puedo tener en el coche. Estaría
3: exacto.
2: Bueno. ¿Ves? Uh-huh. A ver, este otro dice, hola Café Lovers, soy Evelyn de Torreón, les mando saludos. Una vez compré un karaoke portátil por impulso y terminé haciendo conciertos sola en mi cuarto. ¿Un karaoke portátil? Bueno, pues pones YouTube y le pones pista de karaoke y ya, o sea, ¿para qué compras un karaoke portátil? Bueno, se ha de referir, hay unas bocinas chiquitas que con esas, la verdad, sí cubres una fiesta. Se ha de referir a ese tipo de bocinas.
3: Pues igual.
2: Le bueno, gusta cantar.
3: Tenemos que ir a un cortecito comercial. Ahorita regresamos. Esto es el Café Globo. Saludamos a toda la gente en Guadalajara, Jalisco, que nos escucha. Y volvemos. Usted no le cambie.
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2: ¿Qué tal, amigos de Café Globo? Bueno, pues definitivamente hay varios errores que cometemos y que sin darnos cuenta afectan nuestra imagen. Por eso, el día de hoy tenemos una experta que tiene más de 20 años de experiencia. Ella es consultora en imagen estratégica y proyección personal y es fundadora de 78, que es una agencia boutique especializada en comunicación e imagen pública. Así es que el día de hoy le damos la más cordial bienvenida a Ana Estrella. Bienvenida, Ana, ¿cómo estás?
3: Muchas gracias, Bazooka. Muy bien, ¿tú?
2: Pues yo, mira, no tan bien como tú, pero estoy que ya es ganancia, ¿no? O sea, pasar del país como de exportación. No, es cierto. Oye, cuéntanos de estos errores que cometemos sin darnos cuenta que afectan nuestra imagen.
3: Sí, bueno, lo primero que tenemos que entender es que la imagen no solo estética. Es estética. Cuando hablamos de imagen, pensamos que solamente es el cómo me veo, ¿no? Uh-huh. Y no solamente es el cómo me veo. Entonces, ahí es donde tenemos el primer error. Somos incoherentes con quiénes somos y qué proyectamos hacia afuera.
2: Exacto. Además, yo he estado como viendo que o sea, pues uno analiza a las otras personas en segunditos, ¿no? En 5-8 segundos, y en esos segundos ya analizaste, ya te formaste un criterio de esa persona, ¿no?
3: Exacto. Hay estudios que hablan, de hecho, de 7 segundos.
2: 7 segundos.
3: ¿No? Son 7 segundos los que alguien tarda en decir, esa persona es así.
2: Así.
3: Y muchas veces nos quejamos que dicen, esa persona es así, y dices, yo no soy así, soy completamente...
2: Soy peor.
3: Soy completamente incoherente con lo que estoy proyectando. O sea, ejemplos, quiero demostrar autoridad, y cuando entro a un lugar, en lugar de autoridad, me veo endeble, me veo sin seguridad. Entonces, no soy consciente de lo que estoy proyectando y llegamos a ser incoherentes con lo que somos. Eso sería uno de los primeros errores y tenemos que entender que no solo se configura por cómo me visto.
2: Ok, o sea, por ejemplo, si quieres denotar, ¿qué decías? Autoridad. Tienes que vestir como de traje oscuro, algo así,
3: ¿o
2: no?
3: Hay muchas teorías que hablan justamente de que el negro es de mayor autoridad, para las mujeres el blanco, pero vamos a ir un poquito más allá de la vestimenta.
2: Más que la vestimenta, la
3: ¿cómo
2: actitud?
3: Me comporto, ¿no? Okay. Quiero hablar de autoridad y no veo a la gente a los ojos. Uh-huh. Eso habla completamente de inseguridad, okay, ¿no? Quiero verme, o al revés, quiero verme como alguien cercano, uh-huh, y ni siquiera sé sonreír, okay, ¿no? Y dicen, ay, ese es un sangrón, o esa es una sangrona. Y dices, ¿pero por qué?
2: Pero dicen que si no dicen que eres un mamila, fracasaste como guapo, ¿no?
3: Eso.
2: También, ¿no? Pero bueno, yo no soy nada experto. Cuéntanos tú que eres la experta.
3: No, entonces, sí, el tema de la ropa es importante, pero muchas veces nuestra actitud, nuestra presencia, nuestra mirada, nuestra sonrisa va a hablar mucho de nosotros. Y por eso hablamos de que son errores que cometemos sin darnos cuenta. Okay. ¿No? O sea, el tema de la postura. Yo he tenido muchas veces líderes o directivos en una empresa que se supone que son los directores y ni siquiera voltean a ver a la gente.
2: Okay.
3: Protocolos de educación. Mm-hmm. Buenos días. Buenas tardes, ¿no? Quiero que me respeten y entro a un lugar y a lo mejor ni siquiera es por grosero, no me doy cuenta, voy en mi mundo. Pero no sé decir, hola, buenos días. Mm-hmm. ¿Qué denota eso? Pues que no le intereso, que no le importo, que es un mamila, ¿no? Y dices, y son errores en los que no nos damos cuenta y de repente volteamos y decimos, híjole, es que yo no sé por qué dicen que soy un mamila, por qué dicen que soy un sangrón. Pues porque no sabes ni decir buenos días, ¿no?
2: Okay.
3: Porque no sabes decir gracias. Entonces, cuando hablamos de errores de imagen, va mucho más allá de que no te vestiste de negro el día que te tenías que vestir de negro. Uh-huh. Uno muy claro es este tema que decíamos de la educación.
2: Okay.
3: ¿No? Saludar, ver a los ojos, la imagen corporal es súper clara. La sonrisa, ¿no? Son errores que van a afectar en tu imagen.
2: Y si la persona tiene el diente chueco y no sonríe porque tiene el diente chueco, o le falta uno, anda chimuelón, ¿ahí qué tiene que hacer?
3: Sonreír no importa. El chiste es conectar.
2: No, luego tienen unos dientes que qué barbaridad, ¿no? O sea, vaya al dentista, arréglese sus dientes y ya para que pueda sonreír con toda confianza, ¿no?
3: Claro, sí, totalmente. Ahora, vamos al tema de la ropa.
2: Okay.
3: Ahora sí vamos a hablar de la vestimenta. Muchas veces nos vestimos sin intención, ¿no? Uh-huh. ¿Por qué? Porque estoy cómodo, porque así me gusta, y la vestimenta también habla mucho de nosotros, ¿no? Entonces, ahí todos los consultores en imagen, de hecho, te van a decir lo mismo. Cuando te vistas, pon claro para qué y qué quieres proyectar. ¿Quiero proyectar cercanía? Pues llega de tenis, ¿no? Limpios, bañadito, claro, arregladito, ¿no? Okay. Pero sí hay, es importante vestirte con intención de qué es lo que quieres generar, ¿no? Vas a buscar un trabajo a un banco, sabemos que los bancos son más rígidos, sabemos que los bancos tienen un estilo de comunicación distinto.
2: Más formal, ¿no?
3: Pues me pongo traje. Voy a una estación de radio, a una agencia de publicidad, pues a lo mejor el traje es demasiado. Quiero verme más creativo, le bajo el nivel, pero me peino, me visto, me pongo un blazer, pero vestirme con intención. Y muchas veces nos vestimos para vestirnos.
2: Yo la verdad es que salgo porque digo, hace calor. Yo digo, hace calor, con permiso, yo voy fresco y cómodo, ¿no? O sea, total, todos van bien fachudos a donde yo trabajo, ¿no? Entonces, vámonos, frescos y como una lechuga,
3: ¿no? Entonces, muchas veces estos errores de imagen son errores de detalles que se los atribuimos al sentido común. Y el sentido común, como es el cliché, es el menos común de los sentidos. No lo hacemos, yo no sé por qué seguimos sin hacerlo. Entonces, el tema de puntualidad considero que también es muy importante y no se los dejemos solo a los ingleses. También los mexicanos podemos ser puntuales.
2: Claro.
3: ¿No? Entonces, ese es otro, y si te das cuenta, lo que menos hemos tocado es la vestimenta. O sea, sí, sí es importante, sí podríamos también tardarnos horas en tips de cómo vestirnos, para qué ocasión, pero es importante que entendamos que hablar de imagen es mucho más que hablar de cómo vestirme.
2: Perfectamente. Pues qué bonito. Ana Estrella, ¿tienes redes sociales para que la gente que tenga algún tipo de duda te pueda consultar?
3: Sí, claro que sí. En mi Instagram, @Ani con doble N, A-N-I Estrella. Ahí con mucho gusto podemos hablar de imagen.
2: ¿Con I latina o con I griega?
3: Con I latina.
2: Con I latina. Ani Estrella, perfectamente. Oye, pues muchas gracias. Regresa cuando quieras. Aquí el Café Globo es tu casa.
3: Muchas gracias.
2: Y nosotros nos vamos con más música y están escuchando esto que es el Café Globo, aquí donde hay éxitos todo el día.

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2: Ya estamos de regreso, mis queridos Café Lovers. ¿Y qué creen? Que se nos acabó el programa.
3: Ya nos vamos, pero hay algunos mensajes. Voy a leer. Mira, dicen acá desde Mexicali, soy Jonathan, los conocí por recomendación de un amigo, gracias a tu amigo, un hombre inteligente. Compré una hamaca para mi cuarto, aunque ni espacio tenía. La puse una semana y la quité. Híjole, yo nunca he tenido una hamaca y me muero de ganas de tener una.
2: ¿Pero aquí en la Ciudad de México?
3: Sí, en mi roof o donde sea, y no la he comprado. Y sí, me encantaría echarme en una hamaca, fíjate.
2: Es riquísimo, la verdad. Sí. Pues, a mí se me figura como para casa de fin de semana, ¿no? Ojalá, así con calorcito, con...
3: Tengo un amigo en la Condesa que tiene su hamaca, pero es esas como que tienen una base. O sea, no tienes que atornillar nada en la pared ni nada. Tienen como una base y es una hamaquita. Y dije, puede ser, porque la hueva te da en todos lados.
2: Bueno, otro mensajito y ya. Hola, soy Isabel de Guadalajara. Los escucho mientras manejo. Mi compra más inútil fue una almohada en forma de baguette. No es cómoda, pero se ve chistosa. En forma de baguette. No, bueno, si es que ya venden tantas tonterías que... En fin, señoras y señores, se nos acabó el programa, pero si se perdieron alguna parte del día de hoy, jueves 7 de mayo, les cuento que tuvimos, como cada jueves, a Oscar Uriel en las recomendaciones de cine y plataformas. También estuvo con nosotros la actriz Daniela Schmid, que nos vino a platicar de la serie de Doc, que está entre los primeros lugares a nivel latinoamericano. Y también estuvo con nosotros Ana Estrella, que nos habló de los errores comunes que afectan tu imagen sin darte cuenta. Y ahora sí, déjame darle las gracias a nuestra HH productora,
3: ¿sí?,
2: que siempre nos tiene todo al pie del cañón. Es que ayer se me andaba olvidando mencionar todos sus esfuerzos.
3: Es correcto. Bueno, pues gracias Aldo y Patricio, que están armando el podcast, a Karen, que estuvo en las redes, y Fabi en la cámara. Pero sobre todo, como siempre le digo, gracias a usted, querido público. En este programa somos muy agradecidos y creo que a usted es a quien le tenemos que agradecer. Después a nuestros patrocinadores, que bueno, pues ahí están en todas las plazas y que no dejan de comprar. Usted compra este espacio porque este es el espacio ganador. Es el espacio que se decide a comprar lo que usted anuncie en este espacio y en toda la estación. Claro que sí. Dicho lo anterior, ya nos vamos. Sea usted feliz y nos escuchamos mañana.
2: ¡Hasta mañana! ¡Feliz jueves!
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Hola, hola, hola, hola. ¿Cómo amanecimos, mi gente linda? Gracias por estar una vez más con nosotros a través de Globo 88.1. Quiero agradecer a Ricky, que me acompaña en el audio control. Yo soy Mónica Cruz y estaré contigo hasta las 12:30 del mediodía. Hoy con un tema muy padre, con un tema interesante. Siempre lo que estoy trabajando mentalmente, emocionalmente, o leo, o escucho, o veo, y yo digo, esto vale la pena, me gusta compartírselos para estar conectados y estar trabajando, invitarlos a trabajar en ustedes mismos, en algún área de nuestra vida. Bueno, hoy a la gente que nos escucha en Monterrey hay que tomar muchas, muchas precauciones porque el pronóstico del tiempo nos indica que los días anteriores, lo que fue martes, miércoles, hubo mucho calor. No sé cómo se sintieron ustedes, yo sí, la verdad, tuve muchísimo calor. Hubo veces que la temperatura en el carro marcaba 41 grados. O sea, tuvimos un extremo calor, los rayos del sol muy fuertes, pero viene un descenso en la temperatura a partir del día de hoy. Entonces, bueno, pues eso es lo que les quiero decir. Hoy vamos a llegar a una temperatura máxima de 29 grados, pero poco a poco va a ir bajando. O sea, no quiere decir que va a bajar a 9 grados. No, no va a bajar a 9 grados. Va a bajar a 21 grados. Pero aquí la condición importante que nosotros tenemos que saber, familia, es que hay mucha posibilidad de precipitación. O sea, que nos llueva y nos llueva, pero bien fuerte. Fuerte, fuerte, fuerte. Hay casi un 85% de posibilidades de precipitación para el día de hoy y para todo el resto del fin de semana, a excepción del domingo hasta este momento. Pero el día de hoy, jueves, tenemos un 85% de posibilidad de que llueva. El día de mañana también un 85% de posibilidades de precipitación. Y el sábado baja a un 40% de posibilidad de precipitación. Vamos a vivir temperaturas máximas de 29 y las mínimas de 20. O sea, no va a estar qué bárbaro, qué frío. Lo que sí hay que cuidarnos mucho es que va a llover y va a llover muy, muy fuerte. Obviamente en algunos sectores muchísimo más fuerte que otros. Pero yo nada más les digo para que se preparen. ¿Por qué? Porque estos días, lo que es jueves y viernes, va a haber mucho festejo en las escuelas del 10 de mayo. Entonces muchas escuelas están preparando que el bailable, que la poesía, que la tabla gimnástica, no lo van a poder hacer en el patio sin techo porque va a llover. Entonces ya se tienen que organizar y lo tienen que cambiar de lugar porque muy probablemente, si lo quieren hacer al aire libre, va a estar lloviendo y hay que cuidarnos. Lo bonito de todo es que dicen que el domingo no va a llover, que es el mero día bueno del 10 de mayo. Entonces, lo que yo sí les quiero decir, no vayas a lavar ropa y a ponerla en el tendedero porque de nada te va a servir. No vayas a lavar el carro porque de nada te va a servir. Si quieres hacer una carne asada en el patio, no vas a poder. Bueno, sí puedes, pero va a estar lloviendo. Entonces, pues hay que planear qué vamos a hacer, cómo vamos a festejar a mamá, porque va a haber lluvia jueves, viernes y sábado, ¿ok? Bueno, pues ya están avisados, 11:07. Les recuerdo que también hoy vamos a platicar de un tema bien interesante. Vamos a hablar de nuestra salud, vamos a hablar de nuestro estado de conciencia, de mis emociones, de mis pensamientos. La verdad, les voy a decir, yo creo que todos hemos visto lo que sucedió en este barco en donde se desató un virus, ¿verdad? O sea, ya es noticia mundial. Y entonces hay un chorro de gente que se va a venir otra pandemia y que nos vamos a volver a enfermar y que viene el mundial. Entonces hay mucha información, no nada más esta, sino muchas otras informaciones que nos merman mentalmente y emocionalmente. Algo pasa dentro de nosotros que cambia, se transforma. Entonces tenemos que cuidar mucho lo que veo, lo que escucho, lo que leo. Mucho lo tenemos que cuidar. ¿Para qué? Para que esto no nos interfiera en nuestro estado de salud, tanto mental como emocional y físico. ¿Por qué? Ahorita les voy a platicar. ¿Por qué? Porque aunque no lo creamos, de alguna forma, lo que suceda afuera de mí sí me preocupa, sí me da miedo, sí me da incertidumbre, cambia tu biología. Entonces, de eso vamos a estar platicando el día de hoy, de cuidar mucho nuestra paz, de cuidar mucho el cómo me siento, cómo me estoy sintiendo, qué estoy pensando. Eso lo tenemos que cuidar,
pero impresionante. No dejen que absolutamente nada les robe la paz. Vamos a ir a música y luego ya regresaremos para comenzar el tema del día de hoy, que tiene que ver mucho con nuestra salud, el cómo pienso, el cómo me siento, el cómo estoy. 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
1: Gracias, Deni Leiva. Bueno, vamos ahora con otro tema, porque habló la diputada local, Lorena de la Garza, presentó una iniciativa para que las alertas Amber sean enviadas en tiempo real a los teléfonos celulares, porque mire que se han incrementado el número de personas desaparecidas en nuestro estado desde hace tiempo, y la diputada está proponiendo estas alertas Amber en el celular. Es buena la iniciativa, ¿no crees, Alma? Platícanos.
2: Maru, te saludo con gusto a ti y a nuestro auditorio para informarte que ante el incremento de personas desaparecidas en Nuevo León, la diputada local Lorena de la Garza presentó una iniciativa para que las alertas Amber sean enviadas en tiempo real a los teléfonos celulares de los ciudadanos mediante mensajes SMS y notificaciones push. La legisladora señaló que en la entidad existen más de 7,200 personas desaparecidas y no localizadas, cifra que coloca a Nuevo León en el quinto lugar nacional. Además, destacó que más de 1,000 casos corresponden a menores de edad. La propuesta contempla reformas a la Ley Orgánica de la Fiscalía General de Justicia del Estado para facultar al fiscal general a firmar convenios con compañías de telefonía móvil y así difundir de manera inmediata las alertas Amber, principalmente en casos de niñas, niños y adolescentes desaparecidos. Pero escuchemos un poco de lo que nos dijo la diputada del PRI, Lorena de la Garza.
3: Sin embargo, sigo insistiendo con este tema, que es la iniciativa para que la alerta Amber nos llegue a todos en nuestro celular, a todos los que vivimos aquí en el estado de Nuevo León. Aquí en nuestro estado hay más de 7,200 personas desaparecidas. Somos el quinto estado con más personas desaparecidas en el país. En la primera mitad del año 2025 desaparecieron en promedio 8 personas al día. Y de todos los casos vigentes, más de 1,000 víctimas eran menores de 18 años cuando desaparecieron. Niñas, niños, adolescentes, adultos, y con todos los avances tecnológicos que hay, yo me pregunto por qué seguimos difundiendo la alerta Amber solo a través de radio, televisión y en espacios en redes sociales.
2: La Garza sostuvo que actualmente el estado registra un promedio de 8 desapariciones diarias durante la primera mitad del 2025, por lo que considera urgente fortalecer los mecanismos de búsqueda y localización. La diputada subrayó que las adolescentes y jóvenes de entre 15 y 19 años representan uno de los sectores más afectados por las desapariciones en la entidad. Esto de acuerdo con las cifras del Registro Nacional de Personas Desaparecidas y No Localizadas. Escuchemos de nueva cuenta a la diputada Lorena de la Garza.
3: Hoy las empresas de telefonía tienen una capacidad técnica de enviar mensajes masivos y notificaciones en tiempo real. Lo hacen todos los días con temas de publicidad, con promociones, con noticias, con temas de descuentos. Esa misma infraestructura la podemos usar para buscar a una persona desaparecida. Solo hace falta voluntad institucional para activarla. Mi iniciativa es muy concreta y esta tiene que ver con hacer una reforma a la Ley Orgánica de la Fiscalía General del Estado de Nuevo León para que le podamos dar la facultad de que haga esos convenios con las empresas de telefonía y que difundan esta alerta Amber a través de SMS y con notificaciones en automáticas que nos lleguen directamente al celular.
2: Asimismo, destacó que este modelo ya opera en otros países y señaló que en Estados Unidos el sistema Amber Alert ha permitido recuperar a más de 1,292 menores, mientras que en Panamá se ha logrado localizar al 93% de los menores reportados tras implementar alertas móviles. Finalmente, Lorena de la Garza aseguró que dará seguimiento a la iniciativa en comisiones, con la finalidad de impulsar su aprobación y fortalecer la reacción inmediata ante reportes de desaparición en Nuevo León. Maru, este es mi reporte.
1: Gracias por la información, Alma. Muy buenas tardes.
2: Muy buenas tardes.
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1: Mi querido Alejandro Santana, ¿cómo estás?
5: ¿Qué tal, Álvaro? Muy buenas tardes, qué gusto saludarte. Oye, pues mira, después del solecito de ayer, del calorcito, ahorita ya se está viniendo la lluviecita.
1: Ya te está tocando lluvia.
5: Ya no tocó lluvia, pero lo malo, Maru, es que pues se está levantando como que el bochorno. Ah.

0: Ay, sí, está bien, bien incómodo. Pero bueno, pues a cuidarnos, a cuidarnos. ¿Qué nos recomiendas leer hoy en el portal MBS Noticias?
1: Pues Maru, ahorita les traigo información relevante, pero muy importante, sobre todo para aquellas personas que pues utilizan teléfono celular. Yo creo que la mayoría de las personas que nos están escuchando
0: Claro.
1: en este momento, ¿verdad? Porque
0: Sí.
1: mira, te cuento que hay una nueva modalidad de fraude digital que estaría afectando pues a todos ellos, a todas
0: Ajá.
1: las personas que usamos teléfono celular. Porque están llegando mensajes de texto SMS que aparentan pues provenir de oficinas de control vehicular o bancos que contienen estos enlaces engañosos para realizar supuestos pagos. Entonces, por esta razón, la Fiscalía General de Justicia de Nuevo León ha mantenido una alerta activa, Maru, ante el incremento pues de esta modalidad de fraude digital. Ahí en el portal les compartimos pues cuáles son exactamente estos mensajes que llegan como un aviso de multa, ¿sí? Para que no caigan. Y también les contamos cómo operan los estafadores y cuáles son las recomendaciones de las autoridades pues, para no caer en estas estafas digitales.
0: Oye, muy importante que entren a ver esta información y la compartan con sus familiares, sobre todo personas que no son, digamos, como muy tecnológicos o que no están muy habituados a estas, pues, a estas cuestiones falsas que de repente nos llegan y que muchos de nosotros en cuanto llegan dice esto, ay, ¿no? Porque a veces digo. Le dudas, pero hay personas que caen. Entonces están llegando estos mensajes SMS, estos mensajes de texto. Algunos dicen aviso de multa, ha sido sancionado por exceder el límite de velocidad, etcétera, etcétera. Y te dicen, revise su recibo electrónico aquí. Y te ponen una liga.
1: Es correcto.
0: O te ponen, su vehículo tiene una multa pendiente por atender. Para
1: Es
0: evitar cargos
1: correcto.
0: por demora, haga clic abajo. No lo haga porque lo que quieren hacer es robarle su WhatsApp. ¿Verdad?
1: Es correcto. Y déjame contarte y contarles que a mí ya me llegaron este tipo de mensajes. Obviamente, pues hay que bloquear estas líneas en las, de las que te llegan, ¿verdad? Y borrar
0: Claro.
1: todo de una vez, Maru, para que no tengamos ahí, porque ya sabes, ¿no? De repente como que andamos rápido en el apuro y le picamos sin querer. Entonces, pues
0: Sí.
1: para no tener tampoco estos errores, pues hay que eliminar todos esos contactos que llegan.
0: Oye, o le picamos sin querer, o si caemos en esta, pues en esta
1: Pues en la
0: trampa,
1: estafa.
0: en esta trampa. Entonces es muy importante que lo compartamos con nuestra familia para que no caiga nadie en esta situación de entrar a esta liga que es fraudulenta. Entonces, ¿cómo pueden saber más de esta información? ¿En dónde encuentran esta nota?
1: Mira, la información completa la pueden encontrar ingresando a nuestro sitio web mbsnoticias.com/nuevo-león. Ahí van a ver una nota que dice así: no caigas, alertan por SMS falsos de multas de tránsito en Nuevo León.
0: Oye,
1: Buscan robar tus datos bancarios.
0: okay, ¿está en estado o en qué es?
1: Sí, ahí está en estado,
0: Ah, muy
1: en
0: bien.
1: Nuevo León.
0: En Nuevo León. Muy bien. Para que la gente lo busque y lo comparta. Comparta esta información con su familia para que nadie caiga en este, pues en este tipo de fraudes que ya no saben ni qué inventar esta gente, de veras. Gente sin qué
1: Gustaría
0: hacer.
1: leerles, Maru, me gustaría leerles el mensaje que me llegó a mí para
0: A
1: que la
0: ver.
1: gente también esté atenta, ¿eh?
0: Sí.
1: Mira, dice así: por favor, liquida tu infracción de tránsito hoy mismo. De lo contrario, podrías enfrentar multas adicionales o acciones legales. Y me dejan ahí, obviamente, pues, este enlace para que yo ingrese. Ahorita si le doy clic, pues ya no pasa nada, ¿verdad? Porque solamente te estoy leyendo y le tomé captura y ya borré los
0: Claro,
1: mensajes, ¿verdad?
0: claro.
1: Pero así es como opera, Maru. Entonces,
0: Muy
1: ahí en el
0: importante.
1: portal entre para que pues estén atentos.
0: Oye, y es que te roban los datos, te
1: Sí,
0: pueden
1: claro.
0: robar contraseñas, te pueden robar información de bancos, y quedan en manos de gente defraudadora que pueden usar tu información para realizar cargos o para mandarle mensaje a tus contactos pidiendo dinero. Entonces, no abra enlaces. provenientes de mensajes de texto sospechosos. Es muy importante y verificar muy bien en sitios web oficiales. Todas estas recomendaciones están en la nota, que hay muchas más recomendaciones de las autoridades que están ahí. Entonces, en este artículo, entre mbsnoticias.com/nuevo-león y entonces busca esta nota, que así se llama: No caigas. Alertan por SMS falsos de multas de tránsito en Nuevo León. Buscan robar tus datos. Ahí está, para que lo busquen.
1: Es correcto. Entonces, también los invitamos a que visiten nuestras redes sociales. Estamos en todos lados como MBS Noticias Monterrey.
0: Gracias, mi querido Alejandro Santana.
1: Un gusto, como siempre, Maru. Hasta mañana.
0: Hasta mañana.
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0: 3:27 PM, le platico que Gonzalo Esteban Jara Casanova es alumno del sexto semestre del CIDEP, de esta preparatoria de la Universidad Autónoma de Nuevo León. Bueno, pues él obtuvo la medalla de plata en la Olimpiada Mexicana de Economía y Finanzas 2026, celebrada en la Ciudad de México. Este joven de 17 años destacó entre 1,300 participantes de bachillerato tras superar una fase eliminatoria en línea y una etapa final presencial en el Instituto Tecnológico Autónomo de México, el ITAM. Durante la competencia, Gonzalo Esteban Jara, pues imagínense, este regio resolvió exámenes sobre indicadores financieros, presentó un caso práctico para optimizar la productividad de una empresa ante la reciente reforma de la jornada laboral de 40 horas. Bueno, pues su propuesta, centrada en la implementación tecnológica y la generación de empleos para equilibrar las utilidades con el beneficio social, le valió el reconocimiento de los jueces y el segundo lugar nacional en esta disciplina, orgullosamente de la UNI, de la Universidad Autónoma de Nuevo León, y obviamente pues muy orgullosos en el CIDEP de este alumno Gonzalo Esteban Jara Casanova. Enhorabuena para él y para toda su familia y para, por supuesto, el CIDEP y la Universidad Autónoma de Nuevo León. 3:29 PM, vamos a una pausa, pero antes quiero compartirle cómo está la calidad del aire, muy diferente a los demás días, ¿eh? ¿Será el agua? No lo sé, pero solamente hay dos estaciones en verde, que es la del sur en Guadalupe, sureste en Guadalupe, y la del noroeste en Monterrey. Esas dos son verdes, Guadalupe y noroeste Monterrey, el resto amarilla, que es calidad del aire pues relativamente moderada, digámoslo así. Pero a esta hora, ayer y antier, no hombre, estábamos con estaciones en naranja y en rojo, que era mala calidad y muy mala la calidad del aire. Hoy no está tanto. Así es que bueno, cuídense mucho. 3:30, hacemos la pausa y regreso con más.
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3: Bueno, pues hoy se hablaron muchas cosas en la mañanera de la presidenta Claudia Sheinbaum y nuestro querido compañero y amigo Denny Leiva, que aquí lo tengo enfrente. Estuvo muy pendiente. ¿Qué fue lo que se habló? Lo más importante, mi querido Denny. Buenas tardes.
4: Muy buenas tardes, mi querida Marul. Pues luego de que el gobierno de Estados Unidos amagara con atacar a los cárteles de la droga en México, si el gobierno no actuaba, la presidenta Claudia Sheinbaum Pardo afirmó que se está actuando contra los delincuentes. Dijo que se ha tenido una disminución en los homicidios dolosos y se han desmantelado más de 2,000 narcolaboratorios. Vamos a escuchar a Claudia Sheinbaum Pardo.
5: Lo ha dicho varias veces el presidente Trump, no es la primera vez. Pero nosotros estamos actuando. Hay una reducción pues, casi del 50% en homicidios dolosos, 2,500 laboratorios deshabilitados. Lo que no queremos pues es que se rompa la confianza mutua. Pruebas, la que hemos tenido hasta ahora. ¿Qué hemos dicho? Envíen pruebas.
4: Como calificó la mandataria federal el actuar del gobierno de Chihuahua al permitir el ingreso de agentes de Estados Unidos para el operativo de desmantelamiento de un narcolaboratorio. También dijo que es falso lo que dice la gobernadora Maru Campos, quien señaló que solo ella está siendo atacada por combatir al crimen organizado, mientras que otros funcionarios federales los están protegiendo. Vamos a escuchar.
5: Es falso y es notorio. A nadie se le persigue si no hay pruebas. Ahora, lo que hay en Chihuahua es colaboración con el gobierno de México. Ellos decidieron colaborar con el gobierno de Estados Unidos fuera de la Constitución y de la Ley de Seguridad Nacional. Entonces, por eso la fiscalía abre una investigación.
4: Y otro punto que también se trató durante la conferencia matutina fue la confirmación de la salida de Tatiana Cloutier del Instituto de Mexicanos y Mexicanas en el exterior. Sheinbaum explicó que lo anterior se debe a que Cloutier buscará contender por la candidatura de Morena a la gubernatura de Nuevo León.
5: El cargo del Instituto de Mexicanos en el exterior hizo un extraordinario trabajo de mucha vinculación, sobre todo con los mexicanos en Estados Unidos, pero no solo, también con mexicanos en otros países del mundo. Y ella quiere ir a trabajar a Nuevo León. Entonces, recuerdan que yo dije, bueno, todo aquel que quiera ir a competir a la elección del 27, pues tiene que dejar sus cargos. Entonces ella renuncia y va a Nuevo León. Y bueno, tiene que seguir el criterio de Morena.
4: Maru, así esta información.
3: Bueno, estaremos pendientes porque, bueno, Tatiana se une a la licencia que pidió Andrés Mijes en Escobedo. Y hay otros que suenan por ahí, Waldo Fernández, Judith Díaz, Felipe.
4: Efectivamente, Maru, pero cabe destacar que pues esta requisito, por así decirlo, de Morena, pues solo aplica a funcionarios federales, todos los demás, por ejemplo, en el caso del alcalde Escobedo, Andrés Mijes, él decidió por cuenta propia renunciar, bueno, no renunciar, sino pedir licencia a este cargo en lo que va a buscar la candidatura de Morena a esta coordinación estatal, que a su vez sería la postre, pues la candidatura de Morena a la gubernatura en el 27.
3: Pues ya lo anunció hoy la presidenta, estaremos pendientes, ya se andan moviendo las fichas en todos lados y de todos los colores, ¿verdad?
4: Efectivamente. Habrá que ver cómo se va a desarrollar el 25 de junio cuando sea la encuesta aquí en Nuevo León.
3: Gracias, Denny Leiva. Un honor tenerte aquí frente a mí el día de hoy.
4: Muy buena tarde, hermano.
3: Y seguimos con información nacional. La Fiscalía General de Sinaloa designó a José Roberto Quiñones Coronado como el nuevo encargado de la Vicefiscalía General de esta pues de esta institución, porque ya lo sabe que pues salió Dámaso Castro Saavedra señalado junto con otros 8, entre ellos Rubén Rocha Moya, el ahora gobernador con licencia, pues fue señalado y acusado por parte del Departamento de Justicia de los Estados Unidos por presuntos vínculos con los Chapitos. Bueno, pues este relevo ocurre en medio de esta fuerte controversia. Fue Claudia Sánchez Condo quien le tomó protesta este miércoles, la titular de la Fiscalía. De acuerdo con este expediente del Distrito Sur de Nueva York, Dámaso Castro, el vicefiscal anterior, pues es señalado de haber recibido pagos de los Chapitos a cambio de filtrar información sobre investigaciones y operativos. Y le platico lo de lo que pasó en la feria de Tabasco, Un incendio esta madrugada en el Parque Tabasco, que es el principal escenario de la feria de ese estado, que estaba a días de culminar. Bueno, pues dejó al menos 5 personas fallecidas y además muchas interrogantes, porque se ha informado sobre este incidente que pues ha enlutado a este principal evento de la entidad. No sabe lo importante que es la Feria de Tabasco allá en el sureste, en esta entidad, esta feria que inició el día 1 de mayo y tenía como fecha de conclusión el día 10 de mayo. Bueno, 2:15 de la madrugada de hoy se originó este incendio, de acuerdo a la información que emitió Protección Civil del estado. Las llamas afectaron principalmente la parte frontal y trasera del Parque Tabasco Dora María, en específico la nave 1, que está dedicada al comercio. Fue controlado cerca de las 3:30. Este incendio se liquidó por completo a las 6:00 a.m. Sin embargo, bueno, pues la nave 2 y la nave 3 no sufrieron afectaciones, solamente la nave 1. Y bueno, pues habló el gobernador de Tabasco, Javier May, dijo que las 5 personas que murieron eran expositores originarios de otras entidades que estaban justamente en esta nave 1, donde era el área comercial justamente de esta feria de Tabasco. Lamentablemente fallecieron estas personas, estos expositores, y habló sobre esto el gobernador, dio las condolencias a los familiares y evitó opinar sobre el origen. Dijo que todavía no hay algún dato al respecto de cómo fue y determinar cómo fue el origen de este incendio que deja 5 personas que lamentablemente fallecieron en Tabasco.
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3: Oiga, cómo se ha estado generando información que ya le hemos estado dando aquí en los días anteriores sobre el hantavirus que está en este crucero MV Hondius. Dice la Organización Mundial de la Salud que ya está confirmado que este brote de hantavirus no se originó en el crucero, sino que fue más bien por parte de personas que subieron en Argentina, porque este crucero, ayer les decía, salió de Ushuaia, Argentina, el día 1 de abril, al sur de nuestro continente. Bueno, pues por el tiempo de incubación del virus, los expertos determinaron que el primer paciente ya estaba infectado antes de zarpar de Argentina. Anaïs Legand, que es especialista de la Organización Mundial de la Salud, explicó que los síntomas del primer caso aparecieron apenas 5 días después de que zarpó este crucero, lo que sitúa el momento del contagio en tierra firme, probablemente por contacto con roedores durante su viaje previo por Chile, Uruguay y Argentina. Hasta el momento, escuche esto, van 3 personas fallecidas por este hantavirus en este crucero. 8 casos que están señalados como sospechosos. Hay 2 pacientes hospitalizados, uno en Johannesburgo, Sudáfrica, y el otro en Zúrich, en Suiza, mientras que otros 3 fueron evacuados hacia los Países Bajos. Se informó también que se ha identificado a la cepa del virus, que se trata de la cepa del Andes, que es la única variante del hantavirus con capacidad documentada de transmitirse de persona a persona mediante contacto estrecho. Entonces, esto es lo que se está dando a conocer por parte de la Organización Mundial de la Salud de este virus, hantavirus, en este crucero de origen holandés. Hacemos una pausa, 3:47, regreso con más.
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3: Ana Sofía González, la información deportiva, mucha información de los deportes, que yo andaba ayer con el alma en un hilo, primero para ver con quién iba a quién iba a ganar entre el Toluca y Los Ángeles, y por otro a ver si llegaban a la concentración de la selección mexicana. Danos todos los detalles, mi querida Ana Sofía.
13: ¿Cómo estás, Maru? Qué gusto saludarte a ti y a todas las personas que nos acompañan por Globo 88.1. Bien lo dices, qué día tan cargado de información tuvimos el día de ayer, porque, bueno, bien mencionas, un gran partido del Toluca contra el LAFC, donde los Diablos Rojos se salieron con la suya y, bueno, se la hicieron al LA. Y ahora tenemos una nueva final entre Tigres y Toluca en la CONCACAF Champions Cup hasta el próximo 30 de mayo. Estaremos muy pendientes de estos detalles. Y ya lo decías, el tema de la selección mexicana que dio mucho de qué hablar durante todo el día, porque si llegaban, si no llegaban, si concentraban o si iban al partido con sus compañeros. Pues así, a la muy mexicana, llegaron varios de los seleccionados raspando la hora que había pactado el Vasco Aguirre. Él dijo que antes de las 8 de la noche tenían que estar todos ahí, y en punto de las 7:50 de la tarde estaban arribando los últimos dos jugadores, que fueron Alexis Vega y Jesús Gallardo de los Diablos Rojos del Toluca, quienes estuvieron ya concentrándose con la selección, al igual que, bueno, unos cuantos minutos antes, alrededor de como las 7:40 de la tarde, estuvieron llegando los cuatro seleccionados faltantes de Chivas, que estuvieron viajando desde Guadalajara posterior al entrenamiento con su equipo. Entonces estaremos muy pendientes de lo que suceda. El día de hoy ya empezó el trabajo con el Vasco Aguirre, y también no solamente eso está sucediendo, porque también los Rayados siguen dándonos de qué hablar, Maru. ahora ya anunciaron nuevo presidente deportivo, y es el caso de Dennis Teclos, que ya se rumoraba que el neerlandés llegaría a tomar la posición del Tato Noriega, y ya de manera oficial, por un comunicado mediante redes sociales, los Rayados oficializaron la llegada de Dennis como su nuevo presidente deportivo. Y bueno, ya sabemos que estaba sonando muchísimo su nombre, pero estamos a expectativa porque, como bien sabemos, él aún tiene contrato con el Feyenoord. Por ende, él no estaría arribando a la Sultana del Norte hasta el próximo 1 de junio, donde ya empezaría a tomar el rol y el cargo que dejó el Tato Noriega. Estaremos pendientes porque continúan los cambios con los Rayados de Monterrey, y bueno, se viene muchísima actividad, tanto por temas de lo que está sucediendo con Tigres, quienes, bueno, ya se están concentrando para el siguiente compromiso donde visitan a las Chivas el próximo sábado, ellos estarán viajando el día de mañana, y también lo que está sucediendo por el tema de Rayados, que está sufriendo esta reestructuración. Al igual que, bueno, cualquier tema que vaya saliendo de la selección mexicana, yo te lo iré informando por aquí por medio de Globo 88.1, para que todos nuestros oyentes estén bien informados con toda la información deportiva, porque, bueno, se vienen unas semanas bastante cargadas de actividad.
3: Mi querida Ana Sofía, bueno, y algo que me enteré también, que, bueno, no es ni de Rayados ni de Tigres, pero que el Piojo Herrera ya va a ser el nuevo director del Atlante.
13: Así es, bueno, ya se confirmó que el nuevo director técnico del Atlante, que regresa este nuevo torneo, este próximo torneo a la Liga MX, bueno, va a ser el Piojo Herrera. Miguel Herrera, que también en algún momento estaba siendo visto por los Rayados de Monterrey, pero ya tenía muy adelantadas las cosas con el Atlante. Ahorita el que se rumora podría llegar como nuevo director técnico es Matías Almeida. Estaremos pendientes. Ándale. Porque aún no dan noticia del tema. Ajá. Pero serán las próximas semanas, porque el equipo ya tendrá que reportar el próximo 1 de junio, y el plan es que ya esté presente el presidente deportivo, el director deportivo, que en este caso es Walter Erviti, y el director técnico, para trabajar en este nuevo proyecto.
3: Bueno, pues entonces son rumores, como dice la canción, de que Matías Almeida venga acá a los Rayados. Estaremos pendientes. Gracias, mi querida Ana Sofía. Nos escuchamos mañana.
13: Nos escuchamos mañana, pero bueno, también, Maru, como bien dicen, si el río suena es porque agua lleva. Entonces, más adelante les tendremos actualizaciones de todos estos temas, porque, como bien te digo, nuestros equipos regiomontanos, bueno, no nos dejan descansar.
3: Y qué bueno, porque nos entretienen mucho. Gracias, mi querida Sofi, hasta mañana.
13: Gracias a ti, Maru, nos escuchamos mañana a través de Globo 88.1.
3: Y con esto despedimos esta emisión con Gaby Vargas, que justamente el tema de hoy es fútbol y vida. Con esto terminamos MBS Noticias Monterrey. Sigue Pati a las 4 de la tarde, y mañana nos escuchamos, mañana viernes. Buenas tardes, cuídense del agua.
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Estamos en año de mundial y el fútbol es un tema en boga del cual podemos aprender algunas cosas importantes. El mundial es un espejo perfecto de la vida, ya que cada partido, las jugadas y los silbatazos nos recuerdan que estamos en un campo de transformación. Representa, en el sentido analógico, una metáfora como escenario global donde cada persona es capaz de jugar su propio campeonato interior. Si nos adentramos en los principios del fútbol moderno tal y como lo conocemos, estos se remontan a 1863, año en el que se fundó la Asociación de Fútbol en Inglaterra. No obstante, la historia del fútbol tiene raíces mucho más profundas. Desde tiempos remotos ya existían distintos juegos con pelotas que servían como balones. Algunos de ellos se practicaban con los pies y tenían semejanzas con el fútbol que hoy conocemos. Mas aún no se definían las normas que hoy se establecen. Por eso entonces, el juego se caracterizaba mucho más por su agresividad que por su organización, hasta que se unificaron las reglas para la práctica del juego, lo que sirvió como base esencial para el reglamento que hoy tenemos. El fútbol como tal, fue un trabajo realizado por Stefan Szymanski, profesor de economía de la Universidad de Michigan, que investigaba la historia del juego. Stefan es coautor del libro Soccernomics, donde aplica la economía, la estadística e incluso la psicología para explicar el fenómeno del balompié que va mucho más allá de la cancha. El libro estudia la forma en la que los clubes funcionan como empresas y desafían las reglas tradicionales del mercado. Afirma que el fútbol no busca maximizar ganancias, sino obtener prestigio y victorias. Stefan Szymanski, en Soccernomics, usa la psicología para mostrar que el fútbol no solo se explica por dinero o talento, sino por cómo pensamos, sentimos y nos relacionamos. Sus hallazgos revelan fenómenos que van más allá de la cancha. Dice que este deporte funciona como un ritual colectivo que refuerza identidad nacional o local a través de símbolos comunes como son la camiseta, el himno y los colores del equipo que generan pertenencia. Cada victoria se cuenta como una epopeya. Cada derrota se transforma en una tragedia nacional compartida que construye memoria colectiva. El enfoque de Szymanski transforma al fútbol en una metáfora de la sociedad, donde no todo es pasión, ya que detrás del juego hay estructuras económicas, culturales y políticas que le sostienen. Señala que las reglas, como en la vida, son importantes porque establecen las bases de cómo se juega y quién llega más lejos. Su particular punto de vista señala que los flujos de jugadores reflejan la manera en la que las personas buscamos oportunidades en distintos lugares para trascender. En un sentido más práctico y analógico, me gusta mirar al fútbol como una cancha de aprendizaje en la que el inicio del partido es como el comienzo de una nueva etapa. Y las reglas del juego representan los valores y límites, aquellos que nos permiten convivir como sociedad. El equipo representa el hecho de que nadie gana solo. Nos basamos en la familia y los amigos como si fueran parte de una red. Un gol es un logro, un sueño cumplido y la celebración que nos llena de energía. Al árbitro lo veo como la conciencia, ese grillo que nos recuerda qué es lo justo y lo correcto. ¿Alguna vez lo consideraste así? Si te gusta el fútbol, te recomiendo el libro de Soccernomics de Stefan Szymanski.

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arrancamos este espacio. Yo soy Pati Pati y te voy a estar acompañando a partir de este momento y hasta las 6 de la tarde. Un saludo muy especial, o sea, muy, muy, muy especial a toda la gente que está dentro del grupo de Pati Pati en Globo, que si tú todavía no estás, te voy a pasar el celular. Ok, ¿por qué? Porque aparte hay una dinámica muy interesante que vamos a hacer a través de nuestro WhatsApp, que es 8182-56-5150. Ya sabes que Globo 88.1 trae las mejores promociones para ti y quiere encontrar a la doble de Amanda Miguel. Quédate muy al pendiente porque ahorita te voy a platicar más sobre esto. Hoy traemos chisme, traemos deporte para gente que no sabe deportes. Ayer ganó el Toluca. O sea, vamos a tenerlos contra los Tigres. No me la hagas. El 30 de mayo, el día del cumpleaños de Arturo Velázquez. No se crea, no. Ahora no viene vestido de nada, o sea, sí trae ropa, ¿verdad? Pero ahora no viene. ¿De qué vienes hoy, Arturo? Te veo yo. Ya sé de qué viene, es que viene vestido de blanco, mi niño. Me hace que viene de la primera comunión. Viene de la primera, me hace que acabas de ser tu primera comunión. Hoy tenemos chisme, hoy tenemos ciencia, hoy tenemos poemas, hoy tenemos todo eso que te gusta escuchar justamente a esta hora. Quédate conmigo, por lo pronto nos empezamos con éxito. Nos vamos con esta canción de Hash. Uy, eso me hace llorar un poquis. Es Me Entrego a Ti y lo escuchas aquí en Globo 88.1.

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1: 4:18. Oigan, vamos a hablar de las cosas pequeñas que nos pasan en el día, pero que en realidad nos ponen súper contentos. Como cuando te encuentras dinero en un pantalón, que no lo esperas, o que vas a la... Es más, a mí me ha pasado y me emociono, pero yo digo, yo sé que es mi dinero. No, vea. Se acabó el tema. Se acabó el tema porque ya cayó la primera complacencia. ¿Quién anda por ahí en llamada? Hola, hola.
2: ¿Qué onda, Pati? Buenas tardes.
1: ¿Qué onda? ¿Quién habla?
2: Cris Lara.
1: Oye, ya te pusimos Caifanes ahorita, ¿sí escuchaste? No me vayas a pedir otra de Caifanes, no me la hagas, ¿eh?
2: Hasta el ángel gritó, ¡súbeme!
1: ¿Qué onda? ¿Cuál canción quieres?
2: Quiero, por favor, la de... ¡Ay! Que se llama...
1: ¿Eh?
2: Es la de Bon y los enemigos del silencio, la de Voy a buscar.
1: ¿Qué dijiste, chavo? Ah, voy a buscar, voy a buscar... La de, y lo busqué hasta debajo de la
2: cama. En tu interior.
1: No, esa no, fíjate que esa no te la andamos manejando. No te creas, claro que sí la tenemos. Pero dime, ¿cuál es la estación que sí te complace?
2: 88.1.
1: Muchas gracias, Cris. Esto es Voy a buscar, de Bon y los enemigos del silencio, aquí en Globo 88.1.

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4:38 minutos. Ah, 39, ya cambió. Me la hizo el reloj. Oigan, manejen con muchísima precaución porque sabemos que ya está lloviendo en diferentes zonas de la República Mexicana. No, no es cierto, ya está lloviendo en esta zona de Monterrey. Bueno, no, aquí en MBS, en Revolución y Garzasada todavía no, pero ya está nublado. Y ahorita nos estaban diciendo que para allá, para el centro de Monterrey, ya llegó la lluvia. En otras zonas de Apodaca ya está granizando. No me la hagas. Maneja con muchísima precaución. 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Oigan, estamos hablando acerca de esas pequeñas cosas. Ay, me acordé de las pequeñas cosas. No, hombre, ya me agüité yo sola con esa rola. No, hombre, oigan, estas cosas chiquitas que a lo mejor son bastante cotidianas, pero que al final terminan dándote una satisfacción, pero bien, bien extraño. O sea, porque dices, ¿cómo algo tan pequeño me puede poner tan contento, tan contenta? Es como cuando llegas a tu casa y te quitas los zapatos. No, qué chulada, estar todo el día con los mismos zapatos. Luego a veces que hasta utilizamos tacones todo el Sofi. Siempre viene bien entaconada aquí a MBS. Y trácatelas, llegar a la casa y quitarte los zapatos, ponerte a lavar a Arturo Velázquez, que lava cada viernes su ropa y se encuentra unos billetes en la ropa de Brisa, en la ropa de su hija. Oye, ¿o qué tal cuando te despiertas de que 10 minutos antes de que suene la alarma y en tu cabeza son 5 horas, de que todavía tengo 5 horas para dormir, son 10 minutos, espérate, ese tipo de cositas? ¿Cuáles son esas cosas chiquitas que luego te hacen feliz a ti? Platícamelo a través del grupo de WhatsApp de Pati Pati en Globo. Oye, si dicen que allá para Indepe, para los rumbos de la Cris Lara, que ya llovió mucho, que ya se bajó la luz, que ya pasó de todo y nosotros aquí, a lo mejor hay un apocalipsis fuera, ¿verdad? Y nosotros aquí en la cabina nos vamos a quedar transmitiendo para siempre. ¡Vámonos con este éxito de Hot Dog! Esto es Las Pequeñas Cosas aquí en Globo 88.1.

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1: 4:48. Bienvenidos a su sección favorita, Deporte para gente que no sabe de deportes. Tenemos aquí a el director técnico del equipo oficial de MBS en Globo 88.1, junto a el portero, que es el portero titular. Y también tenemos a pues Arturo Velázquez, vea, que te va a complacer si me marcas en este momento a cabina al 800-1080-881. Márcame, porque Arturo Velázquez ya está bien listo para ponerte ese éxito que tantas ganas tienes de escuchar. Ya está bien listón, bien listongos. Oye, qué palabras utilizábamos antes, ¿verdad? O todavía. Yo todavía las utilizo, la verdad. Qué listongo, qué listocho, cosas así. O sea, son palabras. Listongo, sí. Ya te la sándwich, ya te la you know, cosas así. Algo bien. Así se habla el día de hoy. Tenemos por ahí una llamada. Hola, hola.
2: Hola, Pati, ¿cómo estás?
1: ¿Qué onda? ¿Bien? ¿Y tú? ¿Quién habla?
2: Habla Ricardo.
1: ¿Qué onda, Ricardo? ¿Cómo estás?
2: Bien, bien.
1: ¿Dónde andas? ¿Andas manejando?
2: Así es, acá por San Nicolás, Cordillera de los Andes.
1: ¡Ay, qué exacto! ¿Cómo está por allá el clima? ¿Ya está lloviendo? ¿Qué pasó?
2: Lloviznando.
1: Ah, lloviznando.
2: Tranquilo.
1: Ok. Oye, ¿qué canción quiere, Ricardo?
2: Narcisista por excelencia de Panda.
1: ¡Ahora! ¡Oh, se puso bien denso el jueves! Pero dime, ¿cuál es la estación que sí te complace?
2: Globo 88.1.
1: Ale, muchas gracias, Ricardo. Tenemos por ahí otra llamada. Hola, hola.
3: Hola, buenas tardes, Pati, Pati.
1: ¿Qué onda? ¿Quién habla?
3: Humberto Garza.
1: Ah, el mismísimo, el que viste y calza. ¿Qué canción quieres, Humberto?
3: Pues no recuerdo el nombre, Pati, Pati, no, pero es de los Jackson, la que dice de que te cuidaré tu corazón más que al mío, algo así.
1: Ah, ya, la de... Buscaré los montes, los ríos. Ah, no, no, es la de antes que el mío de los claxons.
3: Es correcto.
1: Oye, pero esa canción está ellos solos y con Los Ángeles Azules. En cumbia, ¿cómo la quieres?
3: Con Los Ángeles Azules.
1: Para irnos prendiendo, preparándonos para este fin de semana. Pero dime, ¿cuál es la estación que sí te complace?
3: 88.1, éxitos.
1: Vámonos con estos grandes éxitos que solo suenan aquí en la estación más exitosa. Esto es Narcisista por excelencia. Ay, qué fuerte sonó. Aquí en Globo 88.1.

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0: 8:02. Bienvenidos a esta segunda hora. Ya sabes que este es tu espacio. Yo soy Pati Pati y te voy a estar acompañando hasta las 6 de la tarde. 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Vámonos con música aquí en Globo 88.1. Ya sabes que siempre traemos los éxitos de los éxitos. Y es por eso que Arturo Velázquez preparó una canción, nombre de aquellas. Mira nada más, esto es A un minuto de ti. Lo escuchas aquí en la estación más exitosa.
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0: 27 minutos, ya tenemos por ahí alguien en llamada. Hola, hola.
1: Hola, hola.
0: ¿Qué onda?
1: ¿Cómo andamos?
0: Me encanta. Bien, ¿y tú? ¿Cómo estás? ¿Quién habla?
1: Habla el de la tierra, alias el Richard.
0: ¡Ah, el Richard directamente desde Torreón! Desde la tierra está llamando a la ciudad de las montañas. ¿Qué onda, Richard? ¿Qué andas haciendo?
1: Descansando.
0: ¡Ay, qué a gusto! Oye, ¿y andas allá en Torreón o estás acá en Monterrey?
1: Oh, no, la siguiente semana.
0: ¡Ay, es que anda vuelta y vuelta! ¿Qué canción quieres escuchar?
1: Quiero Mijares. Porque va a venir este sábado acá a Torreón gratis.
0: Ahora, qué gratis y todo. Oye, Mijares, te digo algo, yo tengo un crush con Mijares. No sé por qué, me gusta mucho Mijares, lo confieso. Mijares, tú que me estás escuchando en este momento, ya te acabas de enterar que eres mi crush. Oye, ¿cuál quieres de Mijares?
1: De Mijares quiero Soldado del Amor.
0: ¡Ay! Para empezar bien, para prepararnos para el fin de semana. Richard, pero dime, ¿cuál es la estación que sí te complace?
1: La 88.1 Globo FM.
0: ¡Muchas gracias! Vámonos por ahí, tenemos otra llamada. ¿Hola?
2: ¡Holis, Pati!
0: ¡Holis! ¿Quién habla?
2: Ana Cervantes.
0: ¡Ay! Cervantes está como que muy de novela, ¿no? ¡Ana Cervantes! ¿Qué onda? ¿Qué canción quieres?
2: Vámonos con la de Laura Pausini.
0: Ok.
2: Me encanta la de En Cambio No.
0: ¡Ay! Hoy es el concierto, de hecho, ¿no? De Laura Pausini, tengo entendido. Pero dime cuál es la estación que sí te complace.
2: Globo 88.1 con Pati Pati.
0: ¡Vámonos con estos éxitos! Empezamos con Mijares, Soldado del Amor, aquí en Globo 88.1.
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0: el reporte vial.
1: Muy buenas tardes, ese es el reporte del tráfico. Vialidad fluida, avenida Cuauhtémoc, de sur a norte. Maneje con precaución. Piso resbaladizo, lloviendo ligera. Hasta aquí mi reporte de Ranes.
2: Oye, me encantó porque en resumen fue piso resbaladizo. Siempre pasa así de que tráfico fluido, piso resbaladizo. Manejen con mucha precaución. Muchas gracias al Ranus que el día de hoy se aventó el reporte. Hay que ponerle nombre a este espacio. El globo sobre ruedas, no sé, algo así, ¿no? Están poniendo aquí en el grupo de WhatsApp. Oigan, únanse al grupo de WhatsApp de Pati Pati en Globo. Ahí pueden mandar también ustedes si van manejando, si van conduciendo. Llegan y dicen, yo traigo el reporte vial. El día de hoy en Globo 88.1 yo me voy a aventar esta sección. Ya sabes que Arturo Velázquez siempre está bien listo para ponerte la cortinilla y toda la cosa, porque aquí si somos algo, o sea, si algo nos identifica es que somos bien inventados. La neta, bien inventados. Ya ven, ayer Arturo Velázquez, le dije que iba a llover, se vino vestido de nube. Iban a jugar los Tigres, se vino vestido de jugador profesional. Ahora viene de primera comunión. Y así todos los días es algo diferente. ¿Qué te iba a decir, oye? ¡Ah, ya me acordé! 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Mándanos tu audio al 8182565150 cantando esa canción de Amanda Miguel que tanto te gusta y que tú dices, la neta, yo soy esa persona que justamente es la doble de Amanda Miguel. Mándanos tu audio, tu nombre y vas a estar participando. Vámonos con música. Esto que escuchas se llama Bella Traición de Belinda y lo escuchas aquí en Globo 88.1.
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1: 5:49. 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Tenemos por ahí una llamada ya de complacencia. ¿Quién anda por ahí?
2: Hola, ¿qué tal? ¿Cómo estás,
1: papi? Hola, muy bien. ¿Cómo estás tú? Como la canción, ¿verdad? ¿Quién habla?
2: ¿Qué tal? Habla Ricardo.
1: Ricardo, ¿qué canción quieres escuchar?
2: Pues mira, andan muy románticos. Yo creo que por el clima, ¿verdad?
1: Sí, andamos
2: que como que... Y andan todos muy románticos.
1: La neta, sí andamos así como que en ese mood. Como que todos andamos medio relajaditos. Y luego ahorita llegó alguien a cabina y... No, hombre, un amorío que trae aquí. Entonces, ¿cuál quieres?
2: Mira, iba a pedir a Laura Pausini, pero ya la pidieron.
1: Ok.
2: En su concierto, que de hecho al ratito voy a ir para allá.
1: ¡Ay, no! Oye, sí. Espérate, un presumirme.
2: Soy muy fan de Laura.
1: Y soporten todos.
2: Sí, y la otra semana viene uno de mis artistas favoritos. Y quiero una de Alex Ubago.
1: ¿Cuál quieres de Alex Ubago?
2: Pues yo creo que la primerita que sacó, porque es la que más me gusta. ¿Qué pides tú de Alex Ubago?
1: A ver, de Alex Ubago... a ver, Arturo Velázquez... ¿Cuál estará buena de Alex Ubago? Es, si te la bañaste con el romanticismo, ¿eh?
2: Te mega más. ¿Qué pides tú? Pues, ¿qué te parece la de Aunque no te pueda ver?
1: Ándale esa, Aunque no te pueda ver, de sí. Alex Ubago.
2: Para acordarnos del video donde está lloviendo.
1: Y de que entras en el mood. Oye, pero dime cuál es la estación que sí te complace.
2: 88.1 Globo FM con Pati Pati.
1: Muchas gracias, nos vamos con este gran éxito de Alex Ubago. Esto es Aunque no te pueda ver, aquí en Globo 88.1.

0: 55 minutos. Muchísimas gracias a todos por haber estado en este espacio acompañándonos. Mañana nos vamos a estar escuchando también. Sigan participando para que se lleven ese meet and greet con Amanda Miguel. Oye, pero tengo una duda. Tengo aquí casi dos horas y no entiendo. No sé quién está controlando los éxitos.
1: Controlando los éxitos. Arturo Velázquez.
0: Arturo Velázquez, primera comunión el día de hoy. Una felicitación y un aplauso a Arturo Velázquez porque hoy hace su primera comunión, como muestra su outfit. Y ya sabes que tú, monaguillo, le están diciendo. Ya sabes que tú no te quedas solo, te quedas con el DJ. Oye, que el mesías del rating, el que te pone a cantar a partir de las 6 de la tarde. Te quedas con DJ Fabián Hernández, Emprende el Karaoke. Y obviamente con más éxitos. Esto que escuchas es de Black Eyed Peas, Where is the Love?

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